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aquellas personas que hoy no tienen a sus padres con ellos, a su mejor amigo, a su hermano al lado porque han partido para el cielo, para que se den cuenta que el dinero no es felicidad. 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

0: Okay. Han sido para ustedes Nacho, la criatura, y este servidor, Arcángel la Maravilla. Ex The Professor. Música, chamo. Música.
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Los Villalobos tienen inteligencia para todo. Los Villalobos, gente inteligente, vea. 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Desde que se murió Diomedes, fueron días de mucho trago. Y uno repetía esa canción y la repetía y la repetía. 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Tiene uno algo...

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1: Señoras y señores, ¿qué tal? Muy pero muy buenos días. Sean todos bienvenidos a Radio Sport a través de Buena Compañía 94.1 FM, la radio que te premia. Ya estamos listos. Ya estamos preparados para llevarles a todos ustedes nuestro programa deportivo la mañana de hoy. Sí, señor. Aquí en Buena Compañía.
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1: Todo bajo la dirección de Mayra González, la coordinación de Nerio Ramírez, frente a los micrófonos, sus amigos de todas las mañanas. Albert Cáceres, Jesús Rodríguez, Daniel Ortiz, Gabriel Sánchez en los controles y que tiene el placer de presentar para todos ustedes este servidor, Joao Sepúlveda. Sí, desde ya a las 6 de la mañana con 40 minutos. Es que está lloviendo, ¿no? Y bastante. ¿Cómo nos costó llegar? Veníamos a paso de Morrocoy por las principales avenidas de la ciudad de San Cristóbal. Ya estamos listos para llevarles nuestro programa deportivo la mañana de hoy. ¿Qué tal, Jesús? ¿Cómo te va? Yo iba a decir, ¿qué tal, Jesús? ¿Cómo te va? Buenos días.
2: Muy buenos días, Joao y compañeros. Y distinguida audiencia de 94.1 FM, Buena Compañía. Hoy, inicio de semana, después de un arduo y esplendoroso trabajo de todo el equipo de Arroba Radio Sport TD y Buena Compañía, estamos aquí para seguir manteniendo esa información importante, haciéndosela llegar a cada uno de los aficionados al deporte. Y un día como hoy, precisamente 8 de junio, pero en el año 1895, nace en Almansa, España, Santiago Bernabéu. Histórico jugador, entrenador y presidente del Real Madrid, quien transformó al club en una potencia mundial. En el año 1990 se inaugura la Copa Mundial de Fútbol de Italia 90, valga la redundancia. En el partido inaugural, disputado en el Estadio San Siro de Milán, la selección de Camerún dio la sorpresa al derrotar 1-0 a Argentina, vigente campeona defensora, con gol de François Omam Bigit. En el año 1997, los Chicago Bulls derrotan a los Utah Jazz 90-86 en el juego 6, conquistando su quinto título de la NBA, guiados por Michael Jordan. En el año 2008, el piloto polaco Robert Kubica de la BMW Sauber gana el Gran Premio de Canadá de Fórmula 1 del circuito Gilles-Villeneuve, logrando su primera y única victoria en la máxima categoría.
1: Sí, señor. Vamos a presentar también el saludo de los buenos días de Albert Cáceres. ¿Qué tal, Albert? Te presento. ¿Cómo te va, compañero? Muy, pero muy buenos días. Bienvenido a Radio Sport. Bienvenido a Buena Compañía 94.1 FM.
3: Buenos días, Joao. Buenos días para todos los oyentes. Sí. Buenos días. Buenos días a todos los oyentes de Buena Compañía 94.1 FM. Ya instalados y preparados para llevar la información deportiva. Lo ocurrido el fin de semana en cuanto a la disciplina del ciclismo. Lo ocurrido en lo que fue también unos amistosos previo al Mundial y lo que fue la final del torneo Apertura 2026 del fútbol profesional venezolano.
1: Eso es correcto, así lo informamos. Bueno, muchachos, ayer se jugó la final del torneo nacional, la final de ese torneo Apertura. Nos dio un campeón, el Carabobo Fútbol Club es el campeón del torneo. Con un gran partido, hay que decirlo, con un gran partido, con un escenario muy, pero muy bonito allí en Valencia, una cantidad de gente importante, digno para lo que merece la primera división de nuestro país.
2: Sin duda alguna, se proyectó una imagen importante desde el punto de vista de mercadotecnia a nivel internacional. Se hicieron las cosas bien en ese particular. Y hay que resaltar, lógicamente, la entrega de ambos equipos, quizá con un equipo del Carabobo con más virtuosismo a la hora de manejar los hilos del partido. Definitivamente es un equipo bien trabajado de parte del profesor Daniel Farías, con jugadores que en el frente de ataque o en el último tercio de cancha saben más con la pelota, que se proyectan de muy buena manera y que acompañan en volumen de ataque y por supuesto tiene más ocasiones. Sin embargo, en la Academia Puerto Cabello la vi mejor, a pesar de la derrota, fue un equipo que trabajó, de obreros, que trató por todos los medios de hacerle daño al rival, pero que se vio superado simple y llanamente por aspectos técnicos y tácticos durante los 90 minutos y fracción, porque fueron prácticamente 100 minutos.
1: Sí, ayer Carabobo salió así, con Bruera, con González, Héctor, Alexander González, Neira Ponte Pérez, Berríos, Coba, Núñez, Orozco La Perla, Martínez y Eric Ramírez. Fueron los 11 elementos que utilizó el profe Daniel Farías. Por su parte, Academia Protocabello salió con Romero, Rosales por izquierda, Obradovich, Meléndez y estaba Vargas, Jeffrey Vargas, los cuatro de fondo. Junior Moreno, González, es Gustavo, Flores, Castillo, Sangiomo y Ponce. Puso la pesada también el equipo de Academia Puerto Cabello.
3: Sí, claro, cada quien puso sus mejores elementos en lo que corresponde a este partido, a esta final, pero merecido para Carabobo, ¿no? Sobre todo voy a resaltar aquí porque en los dos últimos años, tres campeonatos cortos, ha conseguido el equipo Granate en esta oportunidad ellos por Daniel Farías. Primero fue por Merino, consiguiendo la apertura del 2024. Después consigue el clausura 2025 y consigue ahora la apertura 2026. Veremos si en esta oportunidad se le puede dar ya la tan anhelada estrella que necesita el equipo, ¿no?
1: Te voy a decir algo, lástima que no se sumen, ¿no? Como en Colombia, como en Argentina.
3: Sí, correcto.
1: Sí, que allá se juega en un torneo cortos y se le suma de una vez la estrella.
3: Eso es correcto. Y termina ganando el mejor, el que hizo las cosas bien, más allá de que fue séptimo en la general, más allá de que fue séptimo en la fase regular y que terminó haciendo las cosas de la mejor manera. Afrontó dos torneos, en uno estuvo muy cerca de seguir avanzando como es el torneo internacional y en el torneo local pues le dio para conseguir el día de ayer ser campeón del primer semestre del fútbol profesional venezolano con un gran partido que logró sobreponerse a una gran plantilla como es la Academia de Puerto Cabello, que quizás a lo largo de estos 5 o 6 meses no logró conseguir la mejor forma dentro del rectángulo de juego. Porque ayer yo miraba el partido, observaba el compromiso y quizás el que salía por parte de Academia, que ingresaba por nombres, uno dice, es mejor, ¿por qué no es titular? Sí, hablo de José Chávez, gran jugador que ayer fue suplente y que termina ingresando ya sobre la parte final a ver qué podía salir. E igual Edwin Pernilla, sabemos que es un goleador, ingresó y terminó marcando y descontando en el resultado. Entonces quizás esto lleva a que Academia no haya logrado consolidar una idea de juego, no se haya plasmar, coleccionar todos estos nombres para poder plasmar lo mejor de sí en cada funcionamiento o en cada sector de la cancha. Y más allá de todo eso, pues Mauri Secova vuelve a ser campeón en el fútbol nacional esta oportunidad con el Carabobo.
1: ¿Quién lo diría, no?
2: Bueno, no, y fue pieza fundamental porque es un jugador, primero que nada, que se sabe manejar definitivamente en la mitad del campo, es muy inteligente. Y aparte de eso, el equipo en sí, el colectivo, funcionó de gran forma. Porque los extremos, tanto Johandri Orozco como Berríos, son jugadores habilidosos, no, son jugadores incisivos.
1: Que hacen mucho daño, sobre todo
2: demasiado daño, toque de primera intención y con ese delantero, de verdad que lo de Eric Ramírez es para resaltar, ¿no? Un jugador muy completo, que siempre va al frente de ataque, que va por todas con entusiasmo, se moviliza a lo largo de la cancha, no es un jugador estático, es un jugador que busca el frente de ataque y lógicamente le hace daño al rival.
3: Recuerdo que en aquel partido frente a Carabobo Táchira, recuerdo en lo que fue en Valencia, ¿no? Transmitíamos y a lo largo de la transmisión decíamos, qué gran jugador es Berríos. Y hacíamos referencia de que no hay en el fútbol nacional un jugador que logre frenar o que tenga ese mano a mano y pueda contrarrestar la velocidad de Berríos. Y ayer quedó más que reafirmado porque en ese mano a mano con Roberto Rosales, en par de oportunidades lo dejó en el camino.
1: No, y no solamente con Roberto, con Castillo. Fíjate que fue a la marca Castillo de Berríos y le cometió el penal.
2: No pudo, así de simple.
3: Claro, exacto. Entonces, quizás la función de Gianfranco Castillo era esa, de tenerle el relevo a Roberto Rosales por izquierda para poder contrarrestar ese mano a mano y la velocidad que impregnaba a Berríos por el costado derecho. Y a pesar de eso, les costó un mundo. Porque quizás arrancando el compromiso ese mano a mano, Gianfranco Berríos tuvo muy parejo, hablo de 10 minutos. Después, el jugador Gianfranco fue de más a menos. Mientras que Berríos logró sostener ese ritmo, esa velocidad, esa conducción, y terminó desequilibrando en muchas oportunidades por el costado derecho. Ese ida y vuelta que tiene el jugador es extraordinario, y la condición física, ni de qué hablar de lo que es por parte de Berríos. Y tienen un jugador conectado con el gol.
2: Recordemos que
3: Laurens Martínez.
2: Sí, sin duda alguna. Recordemos que Berríos hizo también, fue deportista de atletismo en 110 metros con vallas. Imagínense las condiciones. No solamente el hecho de correr, sino de también saltar. Y tiene que tener un equilibrio bárbaro, y en la cancha lo demuestra. Es muy rápido, se anticipa. De verdad que es un jugador interesante este de Berríos. Y es pieza fundamental en el andamiaje ofensivo del equipo carabobeño.
1: Sabes que ayer el partido me dejó con una sensación a lo último, Jesús. E incluso se lo comenté a los muchachos allí también a través del grupo. Bueno, usted también está allí. Y me voy con esta porque es lo que me dejó el partido al final y el tema del arbitraje. Nos escribe Edilio Ramírez. Buenos días nuevamente. El profe Zaragoza arruga a lo último. Ayer vimos la misma jugada de Carlos Sosa con La Pulga. Ambos expulsados. ¿Por qué no lo hicieron con Brera y Pernía? Por el amor a Cristo, escribe Edilio. Es más, no, Brera no iba a ser expulsado. Brera tenía la pelota.
3: Exacto, eso es lo
1: que pero el empujón, la agresión, porque no es un empujón, es una agresión.
3: De Pernía.
1: La que hizo Pernía, claro, ¿no? Claro. ¿Cómo es que le dicen? El general.
3: El general.
1: Creía que estaba en una...
2: En un batallón.
1: Sí, en una comisión, en un batallón, el general Pernía. Con el empujón que le metió a Brera, era para tarjeta roja. Aquí por lo menos fue ahí mismo empujón. Eso, la de Sosa, yo le digo la verdad, vamos a caer en lo mismo. Pero para mí la de Sosa no era roja.
3: Sí.
1: Para mí la de Sosa ese día no era roja. ¿La de
2: cuál?
1: ¿Ah?
2: ¿La de cuál?
1: Pues la semana pasada.
2: ¿Con el técnico?
1: Claro.
2: Claro, sí. Que es roja.
3: Sí, claro.
2: Pero, ¿eso es roja?
1: Perdón.
2: No.
1: Para mí, para Joao.
2: No,
1: la de ayer
2: no.
1: Era roja y era también para sacarlo de una vez del estadio.
2: Claro, también. Pero ojo, lo hizo contra el director técnico. El director técnico está, aunque no les guste, por encima de los jugadores. Porque eso se llama, simple y llanamente... En una pirámide organizacional está por encima. Así
1: bueno,
2: de simple.
1: Buenos días, señores. Lo dice Táchira Grande. La final aburrida. Además, aquí en España se apaga a ratos. No vi ¿qué es lo que dice allí?
3: No vi ni los goles bien por Carabobo, Cobar mal, por Zaragoza. Un fuerte abrazo. Bueno.
1: Usted tiene tremenda pantalla. Yo lo estaba mirando acá en el teléfono.
3: ¿Qué sucede? A ver... Ayer la aplicación y el partido se pegó por momentos.
1: ¿Sí?
3: Sí.
1: ¿Usted la vio por dónde?
3: Por YouTube.
1: ¿Y por qué no la vio por la tele tuya?
3: Por YouTube. No me acordé.
1: No, yo sí lo vi por allí.
3: No me acordé.
1: Lo único que es que estaban vendiendo la carrera de caballos y me saltaba de un lado a otro.
3: No, de verdad que...
1: No, yo soy sincero. De verdad que no. Y si tengo la posibilidad de decirle a la gente allí, a Esteban, yo, pero me vas a poner una carrera de caballos también ahí al lado.
3: No, de verdad que no me acordé de que la tele tuya iba a transmitir el partido.
1: Sí, claro.
3: Pero por YouTube sí, se logró congelar un par de oportunidades. Pero no, los goles sí los logré. Ah, bueno, el penal sí no se pudo ver porque el penal la imagen se congeló y cuando volvió...
1: Ya lo habían hecho.
3: Ya había, Eric Ramírez ya estaba celebrando el gol.
1: No le creo.
3: En vivo, yo no lo vi.
1: No, yo sí lo vi.
2: No, lo tocó el portero.
1: ¿Pero por YouTube?
3: Por YouTube.
2: El portero
1: no,
2: tocó esa pelota.
1: No, pero eso ya es en internet en su caso.
3: No, pero no creo, porque otras cosas sí estaban corriendo.
1: ¿Sí?
3: Sí.
1: Dependiendo de lo que usted vea
3: y
1: para correr.
3: Y ahora lo refleja aquí el señor Táchira Grande. Entonces quiere decir de que sí hubo quizás alguna...
1: Un salto en el satélite.
3: Exacto.
2: Es más, el portero para mí se comió el gol.
1: ¿En serio?
3: ¿Cuál?
1: No, Jesús.
2: Sí,
1: No, la tocó.
2: Prácticamente se le va por el medio de los brazos.
1: Vamos a ir a la pausa, señoras y señores. Así le dijeron a un amigo mío. La tocó, vamos a la pausa. Y ya venimos con mucho más. de Radio Sport.
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0: 7 de la mañana con un minuto en toda Venezuela. Continuamos nosotros acá en Radio Sport. El saludo para todos los que están allí acompañándonos también a través de nuestro streaming. Bueno, ya vamos a ir colocando también por allá toda la información, ¿no? El saludo para toda la gente que está conectadita. 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
2: Nos escribe Willy, muchachos. A Táchira le sacó, lo sacó fue el empate de casa con Metropolitano.
3: Coincido.
2: Deben llegar al menos unos cuatro. Nos dice Gerson 70. Buen día, muchachos.
0: Epa, ¿sabe quién estaba allá? ¿Sabe quién estaba allá en Valencia?
3: Ajá.
0: Ahí en la tribuna.
2: Sí, señor.
0: Tomás Rincón.
3: Tomás, sí.
2: Sí, Tomás Rincón, presenciando ayer en esa tribuna que habilitaron, ¿no? En la zona norte del Misael Delgado, en donde
0: muy
2: era...
0: Muy bonita. ¿Ah? Muy bonita.
2: Sí, sí, le dio un aspecto importante, ¿no? Ayer a la final. Y hay que decir también algo, ¿no? Yo a veces, cuando la liga quizás termina tomando decisiones que desde que se analizan desde un punto deportivo no son las mejores, también hay que decir de que ayer desplegaron una gran producción de lo que fue ese partido, una previa de 2 horas antes, 17 cámaras, en donde tenían...
3: 18 con la del...
2: Tenían tenían un dron que terminaba enviando una imagen desde la parte alta del Misael Delgado para visualizar...
3: Se veía muy bien, ¿no?
2: Exacto, para visualizar la cancha desde otro sector. Tenían cámaras prácticamente por todo lo que era el escenario deportivo, y esto hay que resaltarlo. Esto hay que resaltarlo porque se le terminó dando algo importante a esta final ayer en el Misael Delgado. Y sobre todo lo que fue ese espectáculo de los granadictos ayer en lo que iban el transitar del segundo tiempo. Lo iban ganando 2-0. Terminaron desplegando un mosaico con fuegos artificiales que terminó dándole ese colorido al...
0: Apareció Blay allí en... el estadio, sí, allí en Valencia, el Cazavampiros, ¿no? El Cazavampiros apareció allí.
3: Ojalá,
0: en el estadio. Son unos personajes.
3: Hay que decir lo siguiente también, ¿no? Ojalá y en nuestro fútbol sigan apareciendo...
0: ¿Qué, Cazavampiros?
3: No, equipos que tengan esas aspiraciones, esa hambre de ir por el título. ¿Por qué? Porque van a mejorar de manera indirecta al fútbol rentado nacional, porque la competitividad interna lógicamente hace que se desarrolle y crezca mucho más el fútbol rentado. Así que yo particularmente pienso que es bueno que haya competencia, que sí, no sí. Solamente sean uno o dos equipos, sino que sean 4 o 5. Mire, ¿por qué no los 8?
0: Mire, permítame, Jesús Rodríguez, voy a saludar a Fran Torres.
3: Ajá.
0: Fran Torres, en la madrugada, porque en la madrugada me llegaron los audios, Francito. Me tengo que silenciarle el teléfono. Me asusté más bien con a esa hora de la mañana, de la madrugada, cuando me estaba llegando la información. Gracias por los audios. Vamos a escuchar al profesor Daniel Farías, ¿le parece?
3: Sí, sí. ¿Sí? Ah, por ahí. Cierto, nos está sintonizando Figuritas Jerez.
0: Sí. Sí, Figuritas Jerez, que lo dice.
3: Un saludo cordial.
0: Un abrazo para Figurita, también nos dejaba por acá recién el mensajito. Vamos a escuchar al profe Daniel Farías allí en esa atención a los medios ayer, después de coronarse campeón de este torneo Apertura.
4: Ya. Con el profesor Daniel Farías, profe, felicitaciones por este título. A pesar de la lluvia, estamos aquí.
5: Lluvia de bendiciones,
4: Raúl. Bueno, lluvia de bendiciones y de título para usted. Segundo torneo corto consecutivo con Carabobo Fútbol Club. ¿Qué significa para Daniel Farías este logro? Haber manejado un grupo tan talentoso, tan exitoso. Se lo decía yo en su momento, profe, era muy complicado. Tomar a Carabobo después del trabajo que había hecho el profesor Merino.
5: Era una papa caliente, venía de ganar y de competir con todo, era dificilísimo.
4: Y era muy difícil. ¿Dónde ha estado esa clave, profe, para que tengamos
5: clave,
4: ese...
5: La clave es que tenemos un grupo de jugadores magníficos. La dirigencia además siempre intenta mejorar. O sea, nosotros año, semestre tras semestre, intentan poder mejorar al equipo. Y después de eso, bueno, lo que ves, la gente, el apoyo... Valencia y Carabobo en general se vuelcan a su equipo. Y bueno, son un montón de energía fluyendo para que tú puedas trabajar, puedas dar tu mejor versión y por eso este equipo es tan competitivo y tan ganador.
4: Profe, ya hoy garantiza que nuevamente Carabobo va a representar a Venezuela a nivel internacional. ¿Qué aprendizaje le dejó este torneo, tanto en Copa Sudamericana como en Copa Libertadores, para capitalizar y que Carabobo en la próxima oportunidad que compita pueda corregir esos detalles que le faltaron? Porque a nivel futbolístico realmente compitió con todos los rivales a los que enfrentó.
5: Bueno, nos dejó la enseñanza de que sí, pues, sí se puede. O sea, la realidad es que estamos mucho más cerca de lo que siempre hemos pensado, que quedamos fuera por muy poco, pero que vamos a insistir, que ese sueño de ganar una Copa Internacional en algún momento va a llegar y nosotros vamos a insistir cada día en nuestras vidas para poder alcanzarlo.
4: Profe, no nos queda sino felicitarlo y agradecerle siempre su buena disposición y por supuesto también expresarle lo que ha indicado cada jugador de los cuales usted, el director técnico, lo aprecia mucho como persona, lo aprecia mucho como profesional. Y creo que eso es un plus para usted.
5: Bueno, agradecido. Nosotros somos un montón de gente porque tratamos siempre de vincular a todos los que están, sobre todo los familiares. Este semestre fue dificilísimo. Viajamos muchísimo, estuvimos ausentes en muchos momentos. Pero bueno, sentimos siempre que había que insistir para que valiera la pena. Y hoy, todas esas caras felices que andan por ahí, muchos son familiares, muchos son los que tuvieron que apoyar y estar en esos momentos y por eso hoy ellos se merecen esta alegría.
4: Gracias, profe.
0: Bueno, ahí escuchábamos las palabras del profe Daniel Farías. ¿Sabe qué?
3: Mantiene su humildad, ¿no?
0: No, y aparte ayer lo noté y habló bastante, hay que decirlo, habló bastante el profe.
3: ¿Satisfecho?
0: Sí, claro, lógicamente, y después del partido, porque se le dieron las cosas, Jesús. El profesor lo vi contento, lo vi agradecido. Dijo, ¿saben qué es lo que pasa? Esa la escuché en la televisión. Dijo el profe, lo que pasa es que cuando yo arranqué a ser director técnico, me tocó duro. Porque ahí está el hermano de... No está Daniel Farías, sino ahí está el hermano de César Farías, que por cierto estaba el profesor también allí ayer en el estadio. Escuchamos a otro invitado, tenemos ahí también a Mauriscova. Vamos a escuchar a Mauricio para ver qué nos da en su opinión también de lo que nos deja Mauriscova después de obtener un título más en la carrera. ¿Sabe que cuando se jugaron los partidos de Copa Libertadores, creo que es el único venezolano que lo ha enfrentado tantas veces a un equipo de los más importantes del continente, a River Plate? Lo ha enfrentado en 6 ocasiones. Sí, con Trujillanos, con Táchira y con el Carabobo Fútbol Club. Ya tenemos por allí a Mauriscova, a ver qué dijo el brócoli.
4: Gracias, Mauricio. Un título con una camiseta diferente a ti para Táchira. Vemos que se lo dedica a Edson Tortolero porque es una parte fundamental de este éxito que ha tenido Carabobo en el semestre. Un equipo que demostró que puede competir a nivel internacional, y hoy rubrica con este título el gran momento futbolístico que están viviendo. ¿Qué significa para Mauricio Cova?
6: La verdad es que estoy bastante orgulloso, bastante feliz en lo personal por mantenerme, en realidad, porque a veces es difícil, pasan los años y mantenerse en un buen nivel va siendo más complicado, ¿no? Pero gracias a Dios que me ha dado la fuerza, me ha dado la sabiduría, la manera de poder mantenerme bien físicamente, y hoy estoy aquí con esta camiseta. Vine para eso, en realidad vine para eso, vine a ganar, a conseguir títulos, y hoy Dios me ha dado esta bendición de salir campeón. A lo mejor estaba en deuda por mi primera etapa aquí en Carabobo, que no pudimos dejar nada o alcanzar algo, y hoy se nos da, hoy tenemos esta hermosa posibilidad, la vamos a disfrutar. Le dije a Torto ayer y esta mañana que me iba a colocar su camiseta para celebrar, y así lo he hecho, lo declaré, le metí mucha fe, y aquí estamos disfrutando de las bendiciones.
4: Mauricio, como grupo, ¿cuál ha sido la fortaleza que lo llevó a este momento? Porque no es fácil, un calendario bastante complejo, situaciones extrafutbolísticas que tuvieron que superar, y hoy tienen el premio a ese esfuerzo y a ese trabajo.
6: Sí, hermano, sí, cuando hay muchos tipos juntos, muchos hombres juntos, el ego sale a relucir siempre, ¿no? Ese ego de que somos mejor que el otro, y creo que lo dejamos a un lado. Dejamos el yo a un lado y nos concentramos en todos, en el que jugaba, el que no jugaba. A algunos les tocó jugar copa, otros torneos, otros no jugábamos, jugamos 2-3 partidos, no jugamos. Era parte de esto por la cantidad de partidos que sumamos. Nos enfocamos en realidad en quedar campeones después de quedar eliminados de la Copa. No teníamos otra opción, no podíamos quedar eliminados en los dos frentes porque veníamos luchando bastante bien, ¿no? Representamos a Venezuela de una gran manera, de una gran forma, y hoy Dios nos, más que un premio, creo que es una bendición hermosa porque bueno, solo Dios sabe lo que hemos pasado, cómo nos hemos sentido, a veces con ganas de no darle más porque estábamos cansados, porque estábamos agotados, veníamos de viaje y a los dos días teníamos que jugar, perdíamos y teníamos que ir al otro día a entrenar porque se venía otro partido. Entiendo que es parte de esto, pero bueno, a veces nos toca así, de las derrotas levantarnos, sacudirnos y seguir, y así este equipo es bastante resiliente. Hoy estamos aquí
7: disfrutando un título como...
0: Bueno, ahí estaban las palabras de Mauricio Cova después de obtener ese título, ¿no?
3: Pero muy sincero.
0: ¿Qué era lo que decía el sombrero?
3: Muy sincero.
2: Dios y sus cosas.
3: Muy sincero, porque habló de términos interesantes como resiliente. Eso significa que hicieron un esfuerzo colectivo, óigase bien, colectivo, por anticipándose a los egos. Ojo, los demás equipos del país, incluyendo al Deportivo Táchira, controlar los egos. Eso es fundamental, porque los egos le hacen daño a un colectivo. Eso en cualquier parte, en cualquier organización, e inclusive a veces hasta en la familia. Así que hay que ser prudentes con eso.
2: Bombardero nos dice: buenos días, señores de Radio Sport, espero que estén bien. Ayer quedó campeón del torneo de apertura el Granate. Creo que es por segunda vez que queda campeón del torneo de apertura. Eso es correcto, el segundo y el tercero en torneos cortos. Nos dice Lewis Varela: buenos días, mi gente. Rincón en el estadio. ¿Habrá negociaciones con Táchira? Golazo de Gleyker Mendoza. Nos escribe Wilman Morales: saludos desde Barquisimeto. Este campeonato de Carabobo es merecido por su regularidad y que se respeten de cierta forma los procesos con organización, y esperemos que Táchira sea mejor en el segundo semestre. Daniel Alberto Márquez: buenos días, full sintonía desde Chile y felicitaciones al Carabobo. También nos escribe por aquí Carlos Pérez: viendo apenas la información del juego extra del séptimo y el octavo por el sexto lugar, no me acordé de ese juego. Estuve viendo Estados Unidos el Open de Wolf femenino, entonces Carabobo fue sexto lugar. Carabobo fue séptimo.
0: Séptimo y octavo.
2: Séptimo Carabobo y octavo Puerto Cabello, ¿no? Pero aquí no es el tema.
3: Es que claro, clasifican ocho.
2: Es que dirán, pero quedó campeón el séptimo, el primero que fue el Deportivo La Guaira. Recuerde de que para evitar esto y de lo que había sucedido, quizás en aquel campeonato que Táchira logró repuntar con Eduardo Zaragoza al campeonato siguiente, para darle quizás mérito al rendimiento, a la regularidad, se le

0: partido entre México y Sudáfrica será el jueves 11 de junio a las 3 de la tarde. Iremos desglosando también lo que será la Copa del Mundo el próximo jueves. Se estará inaugurando, que por primera vez con 48 selecciones, 104 compromisos, que se estarán desarrollando en tres países, México, Canadá y Estados Unidos. Para hacer un paréntesis aquí rápido, previo a lo que pueda ser, ¿no?, la información de a nivel de selecciones, nuevamente Christian Eriksen se desploma, ¿no? Se desmaya en un partido de fútbol. La primera vez creo que fue en la Eurocopa, creo que fue en el 2021, si bien no estoy, 12 de junio, disputaba Dinamarca-Finlandia, en el cual el jugador se desplomó y ahí fue donde le hicieron esa cirugía, en el cual pues el jugador volvió a vivir, literalmente, y ayer se vuelve a desplomar, pero que todo está en perfectas condiciones porque el jugador está consciente y está estable. Pero creo que es un aviso también, ¿no? Es un aviso, jugar lo que tiene son 34 años de edad.
1: Sí, algo está volante, pasando ahí.
0: Exacto, volante de la selección de Dinamarca, pero ayer pues volvió nuevamente a dar ese susto a ucranianos y a daneses, quienes desarrollan el partido. El partido se suspendió, el partido no continuó por la situación a cual se presentó el volante danés Christian Eriksen.
2: Bueno, permítame, hablamos de publicidad. Sí, señor, aquí estamos. Señoras y señores, en Radio Sport.
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0: 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Continuamos, señoras y señores, 7:24, presentándoles a todos ustedes.
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4: Vamos a darle salida a los mensajes que nos dejan los televidentes a través de nuestro canal en YouTube, arroba Radio Sport TD. Nos escribe Raúl Bonilla. ¿Cómo nos va a quedar difícil para el clausura? Táchira no la tiene fácil. Ojalá y me equivoque, pero no veo futuro.
5: Nos dice, sí hay un futuro.
4: Francisco Correa, buenos días. ¿Cómo va el tema del fichaje del argentino Cañete?
5: Eso está tomando fuerza, pero sin embargo no hay nada oficial. Hay que ser sinceros. Lo que pasa es que se filtró la información y hay credibilidad de parte
4: no, pero yo creo,
5: de eso.
4: Yo creo que al final el jugador hay un alto porcentaje. Hay un alto porcentaje de que pueda llegar Jesús.
5: Sí,
4: hay un
5: sí, alto, porque altísimo porcentaje. La oferta que le Táchira ofertó y la oferta que le hizo el equipo aurinegro es sustantiva.
0: Miren, pero ya va. Antes de hablar de ofertas.
5: Ajá.
0: Antes de hablar de ofertas. Hace unos días se filtró una información, se dio a conocer una información de los equipos que no podían contratar en Venezuela. De los equipos que aún, o que tienen una deuda por allí con algún jugador.
5: Sí, entre esos está el Deportivo Táchira, pero recordemos que siempre a Táchira le ocurre eso antes de cualquier inicio de torneo. Y se subsanan las deudas porque van y cancelan. Eso ya ha pasado, no
0: entre
5: es la primera vez.
0: Entre esos está Academia Puerto Cabello.
5: También.
0: Pero Jesús, usted dice, siempre pasa.
5: Sí, pero...
0: Pero perdón.
5: Yo estoy viendo eso desde otro punto de vista. Yo pienso que es una parte...
0: Pero no debería ocurrir.
5: No debería, pero ¿qué es lo que pasa? Que son cuentas en dólares. ¿Sí? Y ese dinero, usted en inversiones, le puede sacar provecho. Se dilata un tiempo, pero después paga y no hay problema, no paga intereses.
0: ¿Y queda como la camiseta? ¿Con otra raya?
4: Julio César Márquez, buenos días, señores comentaristas. Ayer estaba Rincón en Valencia. ¿Será que va algún equipo de esa ciudad? Nos escribe Joel Culé. Cañete dice que está listo para Táchira un 80%. Lo dan ya como jugador de Táchira. ¿Qué saben de eso, amigos? Duarte, errores que cometió Gerson. Dejar ir a Cova y Requena y no traer otro defensa que ayude a Guillermo Frata. No nos podemos equivocar. Llegaron jugadores para rellenar las altas. Raúl Bonilla... Traer a Cañete y tener que decirle al técnico que debe cambiar la forma de jugar va a ser muy difícil porque Recoba no juega con dos delanteros ni con falso 9.
0: Ayer le resultó a Carabobo. Carabobo no jugaba con dos delanteros en todo el torneo, ni en Copa Libertadores jugó así. Colocó a los dos y se llevó el título.
4: Nos dice Bombardero, hay que tener mucha paciencia. En este momento los jugadores y cuerpo técnico del Aurinegro están de vacaciones. Creo que los únicos que están trabajando son Gerson Chacón como gerente deportivo.
0: Vamos a llamar mañana a Gerson. Sí, ya está hora por coordinar. Recuerden que hay que hacer una coordinación. ¿Hasta cuándo tiene vacaciones Táchira? Me di cuenta que estaban de vacaciones porque Peñaranda colocó algo.
4: Yo creo que las vacaciones son por 2 semanas. Esta que está transcurriendo y la que viene.
0: ¿O la que pasó?
4: O la que pasó y la que está empezando.
0: Sí, sí. Que no le dé mucho a la
4: Franklin no Chacón. Carabobo es el campeón de la regularidad de un proyecto de invertir en jugadores de nivel. Joan Velázquez llegando tarde y con malestar ando. Ya les dejé like, muchachas. Gracias, Joan. Edilio Ramírez, muchachos. Todo parece indicar la salida de 2 extranjeros y 2 nacionales. Pablito Camacho más seguro con nosotros. No doy los nombres por respeto a ellos. Lo que puedo decir es gracias y suerte.
0: Edilio, entonces escríbenos al privado.
4: Carlos Pérez, o sea que el Carabobo que subió del 7º al 6º disputa la final con el campeón de clausura allá en Valencia, o prevalece el lugar de la tabla en el torneo. No, bueno,
0: ahí sí entra la acumulada.
4: No, aquí en el punto de cómo se define la final absoluta del local, en qué cancha, es por el tiempo efectivo que aún desde hace rato no aparece.
0: Sí.
4: Bueno, no lo he visto, ¿no? No lo he visto.
5: Esa es una de las normas. No se ha visto.
4: No se ha visto.
0: No. Esa es la norma principal, ¿cierto?
4: Exacto, para darle más fluidez a los partidos a lo largo de los 90 minutos. Joel Culé. Señores, Cañete habló en un medio de comunicación y dijo que estaba en conversaciones su representante, que se está esperando a ver qué tal. Yo mismo lo escuché. Nos escribe Duarte. Raúl Bonilla, no comparto. Si llega Cañete es porque lo pide Recoba y Carabobo tenía dos delanteros que rindieron. También nos escribe por aquí Raúl Bonilla. Traer a Cañete sin que Recoba no cambie el sistema de juego no va a ser bueno.
0: Va a ser otro fracaso. Dígalo como lo está diciendo.
4: Esa palabra...
0: Pero dígalo. El oyente es el que lo está expresando.
4: Bueno, sí.
0: Usted sabe que yo soy el primero que detesto y que no comparto ese término. Pero es el oyente.
5: Pero, ¿por qué se enfrascan con el sistema? El problema no es el sistema. El problema es que han faltado definiciones en el último tercio de cancha. Y ese ha sido todo el inconveniente del equipo atigrado. Sobre todo en los últimos 2 años, diría yo. ¿Qué pasa? Llegan con gran volumen de ataque, pero no la mandan a guardar. Y si usted no anota, lógicamente le cuesta. ¿Cuántas veces no llegó Táchira en el último encuentro? Pero no la concretan. Era un partido para haber ganado tranquilamente, cómodo, un 3-0, y se le hubiese dificultado mucho más la situación al equipo del Carabobo para ser el campeón. Hay que mandarlas a guardar. Cada vez que se tenga... tener la oportunidad en un alto porcentaje de concretar.
4: Parte de los mensajes que nos dejan a través de nuestro canal en streaming @RadioSportTD, los invitamos a suscribirse, a darle like, pulgar arriba de lo que es este gran proyecto que se llama Radio SportTD, junto al dial del 94.1 FM, Buena Compañía. Desde el pasado jueves, ¿no, Joao? Haciendo aquí un paréntesis, desde el pasado jueves, porque hay que darle vitrina a esto, porque lo que se vivió y lo que... la información que se transmitió a través de nuestro canal y del dial.
0: ¿Soltamos la pelota?
4: Sí.
0: ¿Soltamos los guayos?
4: Sí, señor.
0: Y nos metemos en el mundo del ciclismo. Agarre usted la caramañola, póngase el jersey. Ahí. Cuidado cómo le queda por allá. Pero...
5: Por cuarta vez campeona de la Vuelta a Colombia, la señorita Lili Bechacón.
4: Lili Bechacón. Ese es un punto que hay que resaltar, porque la pedalista venezolana salió campeón de la Vuelta a Colombia en lo que fue el día de ayer domingo, ya finalizó la Vuelta a Colombia siendo la campeona. Y aquí en Venezuela, exactamente en el estado Táchira, en Colón, donde se terminó ayer la Vuelta de la Juventud, fue Alejandro Pamplona. Allá conquistó Venezuela la Vuelta a Colombia y aquí la Vuelta de la Juventud la conquistó un colombiano, un
5: chico. Allá la conquistó la oriunda de San Rafael del Piñal.
4: Es correcto. Ayer, o por los 4 últimos días, jueves, viernes, sábado y domingo, se llevó a cabo lo que fue la Vuelta de la Juventud 2026 entre la zona norte del estado Táchira. Un desarrollo importante, una vitrina de mucho que exportar en cuanto al ciclismo nacional y el ciclismo internacional. En esta oportunidad, el ciclismo colombiano, que vio acción, desarrolló las 4 etapas y terminó siendo campeón prácticamente en gran parte de la competencia en las diferentes modalidades. Pero esto, más allá de lo que consiguió el equipo colombiano, es el trabajo que se viene desarrollando dentro del ciclismo venezolano, aunado a ello el buen talento del colombiano. Se vivió en lo deportivo un gran espectáculo se vivió en lo deportivo, con chicos que creo que en su mayoría o son contados los que ya tienen 18 años.
5: Ojo, menciona aparte.
4: Otros están por cumplir.
5: Menciona aparte el gran trabajo del Club Lotería del Táchira.
4: Por
5: ¿no?
4: eso hablo
5: de él. Hay que resaltarlo enormemente. Claro, pero ese hecho también muy importante, y eso hay que felicitar a la organización, el haber traído equipos colombianos de nivel.
0: No solamente la lotería, ingeniero, creo que todos los equipos venezolanos.
5: Sí, pero
4: la lotería,
5: pero
4: la lotería de Aragua.
0: Sí, lotería de Aragua, el equipo que vino de Mérida. Porque resulta, pase, acontece, que lógicamente el ciclismo colombiano tiene una ventaja. Por ejemplo, esa escuela de ciclismo de la Vinal, la estructura la estructura que tiene el GW, por favor, prácticamente llevan años luz de ventaja a los equipos acá.
5: Sin duda alguna, pero de esos equipos precisamente se aprende. Y los demás equipos del ciclismo nacional tienen que hacer como la esponja, para absorber todo lo que se pueda.
0: Exacto.
5: Ahora, cuando yo menciono, lo de Lotería del Táchira, es porque recordemos que hubo un espacio de tiempo donde Lotería prácticamente ni se sabía dónde estaba.
0: Mire, para no ir tan lejos, estos equipos como el GW, como el Avinal, le proporcionan las bicicletas a sus ciclistas.
5: Bueno, de entrada.
0: Con eso ya cambia mucho.
5: Y eso no significa que el equipo tenga directamente los recursos. No, simple y llanamente los gestiona. Los busca desde el punto de vista de mercadeo. Y así fomentan el ciclismo, lo desarrollan y ayudan en ese particular a sus ciclistas.
0: Hay una de las cosas. Bueno, me quedé con la del sábado. ¿Recuerdas lo que dijo Arles Méndez Jr.? No recuerdo cómo era, a cuál fue el ciclista que él le prestó su bicicleta para que hiciera la carrera. No, entonces, son cosas, ¿no?
4: Que hay y que también mejorar. Me quedo con lo del profe Luis Alfonso Celis, ¿no? Cuando se llegó a la grita al santuario y llegó y terminó exponiendo: hay mucho talento en Venezuela en ciclismo y le tengo el ojo a uno o a varios para incluirlos en el GW. Entonces también es que el ritmo competitivo, lo que se vivió con corredores que tienen un talento para la montaña, otro para el sprinter, es de resaltar. Resultados finales de la Vuelta de la Juventud: Alejandro Pamplona fue el campeón, el campeón de los sprints fue Jairo Valencia, también del colombiano, pero del Avinal. General de la montaña, Alejandro Pamplona, del GW. La general por equipos,
5: segundo lugar, muy meritorio, Rafael Campos, ¿no?
4: Rafael Campos, correcto. La general por equipos la ganó también el GW Erco. Y eso es lo que corresponde a las diferentes modalidades que nos dejó los resultados finales, la Vuelta de la Juventud 2026, con un gran circuito ayer que se vivió y en donde el vencedor fue un colombiano también, Simón Loaiza, por parte del equipo Avinal, que terminó ganando la etapa. Esto quiere decir de que ayer Colombia hizo un gran trabajo en ese cierre en Colón, en donde metió a Walteros Andrés en lo que fue en ese podium final para ser tercero, Pamplona primero y Alejandro Camargo ser el segundo, el 1-2-3 del podium final.
0: Y que se preparen y que siga la gente pendiente de nuestras redes, de todo lo que estamos haciendo por allí, porque viene más ciclismo, ¿no? Con este equipo de trabajo en Radio Sport, así como lo anunciaba yo en mis redes sociales, ahí en @joaonarra. Usted, Jesús, cuando Albert hizo el paréntesis para hablar de el ciclismo, mencionó lo de Lilibet Chacón y dice lo siguiente: Lilibet Chacón fue la campeona de la Vuelta a Colombia en 2021, 2023, 2024
5: y
0: 2026. 2026 es la campeona o ha sido campeona Lilibet Chacón, dijo ayer Mario Sábato en su relato. La de San Rafael del Piñal, antier fue el sábado, esa fue la del sábado.
5: Y el año pasado fue un paréntesis simple y llanamente porque estuvo delicada o aquejada de salud, inclusive para participar en la Vuelta a Colombia, que lo hizo con un equipo prácticamente conformado por ella. Y sin embargo, en esta oportunidad retorna, y de qué manera, ¿no?
0: Eso es correcto. Vamos a la pausa, muchachos. Ya venimos con mucho más. Aquí estamos en Radio Sport.
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3: Pablo Luna nos dice: muchachos, el ego es muy negativo. Esto lo escuchaba en todos los programas deportivos antes de jugar, ya se creían campeones porque sí, que no fuera La Guaira para jugar en Pueblo Nuevo. Willy nos dice: Raúl, nosotros somos unos simples hinchas, no tenemos ni idea de sistemas tácticos, cada quien opina y cada quien quiere algo diferente. Simple hinchas traigo a Cañete. Carlos Pérez: el sistema que le dio resultados negativos fue el que aplicó de Recoba de autoeliminado. Lo quiso cambiar en los últimos 15 minutos y se hizo el gol, pero fue muy tarde. De paso, Sosa se hizo expulsar. Raúl Bonilla: Willy, yo también lo traigo, pero advierto que Recoba no jugó por convicción con dos delanteros. Entonces, ¿dónde lo va a poner? De seguro será un fichaje costoso y si no se usa bien, será otro del montón. Edilio Ramírez: muchachos, ustedes saben que el Deportivo Táchira tuvo 52 oportunidades para marcar y solo encajó 8. ¿Quién dijo que Cañete no está bien en los ojos de Recoba? Buen dato, ¿no? De Edilio Ramírez. Entonces escribe DJ...
4: Es que es la gran realidad.
3: Exacto. DJ Pocholo SC. Buenos días. Táchira debería traer jugadores que hayan pasado por selección venezolana. Wilker Villanueva, Tomás Esli, delanteros como Aitor López o Darwin González. Creo que Aitor López ya finalizó su contrato o ya salió del equipo en el que fue.
0: Estaba jugando en la segunda división de Arabia Saudita. Exacto. Y va para uno grande, ¿no? Por la gran actuación de Aitor López. Llegó sobre finalizando febrero y dejó muy, pero muy buenas impresiones.
3: Nos dice Ciro Ramírez: mucha presión para el siguiente semestre. Saludos desde Guyana. Saludos para Ciro Ramírez, que reporta la sintonía en el otro extremo de Venezuela.
4: El aficionado que comenta lo de los sistemas, el aficionado que comenta los sistemas de fútbol, hay que decir lo siguiente: los sistemas se diseñaron para ser aplicados por los cuerpos técnicos. Pero ¿qué ocurre? Usted puede aplicar un sistema, pero primero que nada, debe contar con las piezas fundamentales para hacerlo, por una parte. Y por otra, se debe evaluar previamente al partido con el rival cuáles son las características de los jugadores que tiene dicho equipo. ¿Por qué? Porque si, por decir algo, en el sistema frente a Estudiantes, yo estoy de acuerdo con el aficionado. Estoy de acuerdo porque lamentablemente se comete el mismo error en los dos partidos, tanto en el de ida como el de vuelta. ¿Qué es la ventaja comparativa o el aspecto más positivo que tiene Estudiantes? Por los extremos, no era para jugar con tres en el fondo. Así de simple. Allí se equivoca el cuerpo técnico y se produjo un mayor desgaste en los jugadores para afrontar el partido y terminaron pidiendo la hora en los últimos 15 minutos del partido.
3: Nos dice Jesús Mendoza: buenos días, estoy escuchando la transición en diferido para no perderme nada y oyendo hablar me dan a entender que mientras Recoba no le dé importancia a este torneo, otros celebran con emoción.
0: ¿Pero quién ha dicho que no le ha dado importancia? Nosotros acá no hemos dicho eso jamás.
4: Nunca.
0: Jamás.
4: Nunca. Es más, ¿quién hizo la mayor cantidad de puntos? ¿Qué equipo hicieron la mayor cantidad de puntos en el cuadrangular B? Táchira y Carabobo. Sí, claro. En los cuadrangulares, Táchira y Carabobo.
3: Claro, Táchira quedó eliminado.
4: Entonces, el equipo por dos goles. Fue que estuvo mal, del todo mal. Que lamentablemente en los partidos claves no la invocó. Bien, es más, desde mi punto de vista, ojo, personal, Yo pienso que la final del cuadrangular B debió definirse no por goles marcados, por la mayor cantidad de goles, sino por confrontación directa. Y si eso hubiese sido así, ¿quién estaba en la final? ¿O quién hubiese estado en la final? El Deportivo Táchira.
3: Al día de ayer se desarrollaron amistosos y el fin de semana, sábado y domingo, de lo que es previo a la preparación de la Copa del Mundo, en el cual Colombia el día de ayer derrotó 2-0 a Jordania, con una gran actuación de John Arias, marcando doblete y dándole la victoria en este amistoso a Colombia. Ecuador derrotó 3-0 a Guatemala, también en un amistoso interesante, en donde marcaron Estupiñán, Angulo y Caicedo. Y Argentina, la actual campeona del mundo, derrotó 2-0 a Honduras, donde marcó Simeone y Lautaro Martínez. Esto es por hablar de las selecciones sudamericanas. Brasil derrotó 2-1 a Egipto, donde marcó Endri y Bruno Guimaraes. Y Venezuela cayó derrotada frente a Turquía 2-1.
0: Por cierto, Brasil tuvo que desafectar a uno, ¿no?
3: Wesley, lateral derecho.
0: Y llamar a otro. Y colocaron la imagen donde la vi. La alegría de uno es la tristeza de otro. Era un partido amistoso.
4: Qué difícil, ¿no?
3: Sí, muy difícil.
4: Es difícil para el jugador.
3: Es complicado,
4: sí. Es difícil para la selección, es difícil para el seleccionador, porque se trastoca en parte lo que se viene, ¿no?
3: Sudáfrica derrotó 1-0 a Jamaica. Inglaterra derrotó 1-0 a Nueva Zelanda. Escocia le endosó 4 goles a Bolivia para el resultado final de 4-0. Hoy continúa esa preparación, esos amistosos, esa fecha FIFA de lo que lleva a lo que es la parte de los amistosos previo al Mundial, en donde estará jugando Francia e Irlanda del Norte, por destacar quizás uno de los partidos de mayor relevancia, Países Bajos, Uzbekistán, después juega Guinea Ecuatorial con Comoras, y Níger contra Mauritania. Esto es con lo que corresponde a los amistosos que se están desarrollando previo a la Copa del Mundo y arranca el próximo jueves.
4: Muchachos, recordemos, próximo jueves, en redes sociales, darle like, porque nos permite crecer y por supuesto desarrollar de mejor manera nuestro canal. Y muchas gracias a todos los que se han conectado, sobre todo en las transmisiones del ciclismo este fin de semana, desde el día jueves hasta el día domingo. Así que, de verdad, un aplauso para ustedes.
3: No, y el reporte de sintonía era extraordinario a través de nuestro canal de YouTube, porque la mayoría de los mensajes era de fuera del país, ¿sí? En Colombia, sobre todo en Colombia, en Paipa, en Boyacá, en Abimal del Carmen, en donde reportaban la sintonía por estos chicos extranjeros que son de allá y de San Cristóbal, de Colón, de Cordero. Gran parte de esa sintonía, gracias a ustedes por estar allí siempre pendiente.
0: Mire, permítame, voy a agradecerle no solamente a ellos, ¿no? También a la invitación, a José Gregorio Freites, a toda la gente que estuvo por allí conectada con nosotros. Y de verdad agradecerles a ellos por darnos esa posibilidad, ¿no? De estar allí transmitiendo lo que fue la Vuelta a la Juventud. A cada una de las empresas que nos respaldaron, ¿sí? De una u otra manera, de verdad que lo hicimos con mucho cariño, con mucho profesionalismo, lo que nos ha caracterizado. 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
3: Raúl Bonilla, cambiar todos los partidos del sistema es muy complejo. Los jugadores no se acoplan y cuesta adaptarse. Deben entender lo que tiene y con eso estructurar juego. Si tiene jugadores de particularidades, formas, pues hay que aprovechar sus cualidades. Y si no les gusta, pues salir de ellos y buscar lo que necesitas. Nos escribe Raúl Bonilla a través de nuestro stream, arroba Radio Sport TD.
0: Saludos a Raúl. Mire, por cierto, ¿no? Venezuela también jugó un partido amistoso.
3: Sí, cayó.
4: Sí, ya lo mencionamos. Sí, cayó 1-2 ante la selección turca. Ojo, una selección turca muy bien conformada, jugadores de altísimo nivel. Entre ellos estaba la presencia de Arda Güler, también de Kalanoglu, que ingresó en el segundo tiempo, para mencionar dos. Pero es un equipo muy bien estructurado que ya viene de la mano de su director técnico desde hace 3 años. Es un trabajo, un proceso futbolístico.
0: Lo del avioncillo Montella.
4: Exactamente.
0: ¿Lo recuerdan ustedes? ¿Lo recuerdan ustedes cuando estuvo dirigiendo a la Roma? Y cuando pasó por la Roma, mejor dicho, también como jugador, ¿no?
3: En notas de cierre, hoy se define el campeón del fútbol profesional colombiano. El Atlético Nacional, en Atanasio Girardot, estará recibiendo al Junior de Barranquilla. Con un partido de ida donde el Junior lo ganó 3-0. Tarea difícil hoy para el Nacional, en donde milita el venezolano Eduard Bello, para revertir esta situación y tener ya el primer campeón del fútbol profesional colombiano en el primer semestre. Ya lo tenemos en Argentina, lo tuvimos ayer en Venezuela, y ahora será en Colombia que se desarrolle la tarde de hoy, 6:00.
4: La ventaja comparativa la tiene Junior de Barranquilla, porque obtuvo una victoria contundente, 3-0 en condición de local, pero ahora tiene que bailar con la más fea, jugar en Medellín. La tarea no es fácil, sin embargo, esos 3 goles le pueden dar tranquilamente el pase o el campeonato al equipo del Junior de Barranquilla.
3: Ya llegando al final de lo que es el programa Radio Sport TD, a través del dial 94.1 FM y buena compañía. Muchas gracias a todos, ¿no? Los que reportaron la sintonía, los que escribieron allí, dejaron su mensaje, su información, su opinión de lo que fue ese partido y de lo que se le vio en la carrusel aurinegro. De vacaciones el profe Recoba, de vacaciones jugadores, para preparar un clausura como lo dejaban allí en un mensaje, ¿no? Muy complejo de lo que será para el Deportivo Táchira, porque se viene mucha competitividad en lo que es Caracas, Estudiantes, Metropolitanos, Deportivo La Guaira, y etcétera, etcétera.
4: Pero eso
3: etcétera.
4: Es bueno, y hay que tener confianza, muchachos, porque ¿qué pasa? Táchira está todavía en carrera para lo que se denomina la acumulada, la tabla acumulada. Está tan solo 4 puntos del primero y por ende se puede pelear, porque recordemos, el que gana la acumulada tiene fase de grupos asegurada, y por supuesto para alcanzarlo va a estar también peleando el torneo clausura. Así que lo que hay es que armar el equipo con las piezas que le hagan falta, sumar jugadores, y si va a hacer algunos correctivos, que alguna tenga alguna baja del equipo, que sean las que al cuerpo técnico no le rindieron.
0: Señores, nos vamos, nos despedimos ya de Radio Sport, 7:52 en toda Venezuela. Ya se viene el mañanero. Que tengan una extraordinaria, sí señor, una extraordinaria, pero extraordinaria semana. Que Dios los bendiga. Amén. Que cada proyecto que ustedes vayan a desarrollar, que lo hagan con mucho amor, con mucho cariño, para que todo salga de la mejor manera. Sí, señor. Omaira González en la dirección, Nerio Ramírez en la coordinación, frente a los micrófonos. Sus amigos de todas las mañanas, Jesús Rodríguez, Albert Cáceres, Daniel Ortiz, hoy Daniel del Reposo, el señor Gabrielito Sánchez, el mini burger, estaba con nosotros también acá en Radio Sport. Nos despedimos en nombre de nuestra pauta comercial, porque sin ellos sería imposible. 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Ellos hacen parte de Radio Sport. Chao, chao.
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0: Muy buen tema para iniciar nuestro programa hoy día, mi gente, ¿eh? Feliz inicio de semana para todos. Extraído del disco Legendarios para la Villos Caracas Boys, interpreta la señora Olga Chañón. Oye.
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0: Hey, hola, ¿qué tal? Muy, pero muy buenos días. Sean todos bienvenidos a la programación musical e informativa del que es tu prime time favorito de todas tus mañanas.
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0: Hoy en nuestra edición, escúchese bien, 1903, transmitida por supuesto por la radio que usted le premia.
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0: Reciban el saludo cordial de toda la gente que labora, produce y dirige la estación, de la señorita Angeroni Gabriel Irazábal Jiménez, que lo hace allí en la asistencia de producción del programa, y de quien tiene el inmenso placer de acompañarles hasta las 12 del mediodía, conversándoles una que otra cosilla, el 34.693 de los productores nacionales independientes de César Augusto Irazábal Mendoza. Todos bajo la dirección de la licenciada Omaira González y la gerencia de programación del señor Nerio El Dogor Ramírez. Nuestro espacio llega a ustedes gracias a todas nuestras diferentes alianzas publicitarias. 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Hoy 18 de junio del año 2026, es el 159º día del año y estamos en la semana número 24 del año. Quedan exactamente 206 días para que finalice este año 2026. Allá afuera está lloviendo desde muy tempranas horas de la mañana. En este momento garúa suavemente sobre gran parte de la ciudad de San Cristóbal. Al amigo peatón, por favor, mucha prudencia a tomar todas las medidas necesarias para que usted pueda llegar a bien a su lugar de trabajo, a algún colegio o por supuesto algún tipo de reunión, y al amigo conductor a conducir, a manejar con mucha, pero con mucha prudencia. De todas maneras, en un ratito estaremos dando el pronóstico del tiempo. Por lo pronto te comento que acá estamos listos, prestos para llevarles 2 horas, 120 minutos de mucha información, variedades y curiosidades, pero por sobre todas las cosas vengo cargado de muy buena música que usted podrá apoyar al 0424-709-469 arroba ritmo, sabor y clave en todas y cada una de las redes sociales.
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0: Dios de amor, venimos en esta mañana ante tu presencia para agradecerte y con la plena confianza de que todo lo que haremos hoy día estará siempre bajo tu mirada. Queremos depositar nuestra fe en ti para que intervengas y, por supuesto, cada plan que tengamos se haga realidad. Hoy es un nuevo día, Señor, y nos oponemos de rodillas ante ti para poder brindar todos los deseos y agradecer de corazón cada uno de tus bondades. Queremos pedirte por nuestros padres, por nuestros tíos, por nuestros abuelos, o por nuestros hijos, por nuestros primos, por cada uno de esos integrantes de nuestra familia que están allí siempre prestos a darnos amor incondicional y un consejo a bien. También queremos pedirte por los pequeños de casa, por los niños, niñas y adolescentes, todos ya en sus salones de clases. Que sus pequeñas mentes hoy se abran como esponja para bien recibir la sabiduría impartida por maestros y profesores y que sepan identificar a ese lobo vestido de cordero. Que su caminar hoy día esté plagado de pétalos de rosas. También queremos pedirte por aquellas personas que están a punto de ingresar a un quirófano, recibir algún tipo de tratamiento o atravesar algún tipo de enfermedad. Que cada una de sus plegarias sean escuchadas por ti y que tu manto de salud les cubra a cada uno de ellos. Finalmente y no menos importante, queremos pedirte por los emprendedores del Táchira, por el pequeño empresario, por el amigo del volante, que hoy tengan un día maravilloso, lleno de logros, de éxitos, de aprendizaje, de salud, de evolución, de muchas ventas, pero también de mucha conciencia. Todo esto te lo pedimos en tu nombre, en nombre del Padre, del Hijo y del Espíritu Santo. Amén. Juntos construimos los caminos de nuestro Señor.
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0: Señoras y señores, a lo que vinimos. A escuchar buena música, recién salito del horno. Esto es Viviana, año 2026. Disgustada, y lo escuchas primero acá en Ritmo, Sabor y Clave. 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

0: Qué buen ritmo, ¿no? Lo escuchas primero acá en Ritmo Sabor y Clave. Venga, un 8 de junio del año 2008 ocurre la masacre de Akihabara, en la que el joven Kato Tonomiyo, de 25 años, mata a cuchilladas a 7 personas en el centro de Tokio, en Japón. 0424-709-469, arroba Ritmo Sabor y Clave. Avanzo con buena música, nueva música.
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0: Electro Shorty con Gilberto.

Año 2026, en Nautri Shorty y Gilberto Santa Rosa. No era muy fanático de Nautri, a ser sincero, pero hizo unos colaboraciones con varios artistas, de verdad está muy bueno. Por ahí está una con Oscar de León, Idilio. Ya te lo voy a colocar un ratito para que lo escuches. Esto es del año 2026, El Consejo. Además, el video tiene una producción espectacular.

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1: A ver, mi gente, la siguiente frase nos habla del amor. La mayor declaración de amor es la que no se hace. El hombre que siente mucho, habla poco, pero hace mucho. Esto lo dijo Platón.

0: feo los dos.
1: Bueno, por ahí el señor Ricardo Ávila, el control número 12 de la línea intercomunal, solicitó este tema, ¿eh? El Brujo, gran clásico de los tiempos modernos. Me hace recordar a mis viejos bailando en la sala de mi casa ahí en Caracas. La Villos Caracas hoy, por supuesto, acá en Ritmo Sabor y Clave, transmitido por Buena Compañía, 94.1 FM, 0424-709-4069, arroba Ritmo Sabor y Clave, nuestro punto de contacto. Comunícate conmigo, solicita el tema de tu preferencia, coméntame desde dónde me estás sintonizando.
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1: Bueno, mi gente, son exactamente las 10 de la mañana con 31 minutos. A mí me encanta que Ritmo Sabor y Clave sea plataforma para que los chicos, los pequeños de casa, de una u otra manera tengan una manera de distraerse diferente. Papá me decía que el estudio, el deporte y el arte son inmejorables compañía. Por tal motivo, yo tengo acá en el programa a Yusnay Delgado. Ella es coordinadora de la Galería Manuel Osorio Velasco. Y vamos a conversar un ratito sobre un concurso muy, muy bonito que se llama Pinta tu Mundo de Color. Es un concurso de arte para niños y adolescentes que se estará efectuando a partir del próximo viernes 19 de junio. Y súper accesible, donde los chicos van a aprender, donde los chicos van a divertirse y donde los chicos van a compartir con chamos de su edad. Y donde van a aprender nuevas experiencias. ¿Cómo estás, Yusmay? Bienvenida a Ritmo Sabor y Clave. Gracias por tomarnos en cuenta.
3: Bueno, gracias a ti por la invitación, César. Bueno, un grato estar aquí en 94.1 FM. Buena compañía y en tu excelente programa.
1: Concurso de arte Pinta tu Mundo de Color. ¿De qué consta este concurso?
3: Bueno, esto es la cuarta edición de Pinta tu Mundo de Colores.
1: Cuatro.
3: Wow. 4 años consecutivos, con mucho esfuerzo y dedicación, el cual estamos de alguna forma pues dando ese impulso a la educación en el área del arte, el cual este concurso va dirigido desde los niños de 6 años hasta los 13 años de edad. Tiene todavía oportunidad de participar en este evento.
1: Los chicos que vayan al concurso, ¿qué van a encontrar? ¿Con qué se van a encontrar? ¿Qué van a hacer?
3: Bueno, eso está en la creatividad de cada uno de nuestros chamos, el cual, bueno, de alguna forma tendremos muchas sorpresas. Tenemos un jurado calificador donde va a evaluar su creatividad artística. ¿Qué deben llevar? Colores, lápices y la creatividad y el entusiasmo para poder, de alguna forma, compartir y disfrutar de este evento.
1: ¿Cuántas horas va a durar el concurso?
3: A partir de las 9 de la mañana hasta las 12 del mediodía estará, pues, de alguna forma disfrutando de esta actividad. A las 11 y media de la mañana estará el jurado, donde de alguna forma pues va a seleccionar a esos niños con 3 premiaciones en las diferentes categorías, pero todos van a tener un detalle por su participación, por supuesto.
1: Ok, ahorita vamos a hablar en un momentito del costo. Vamos a hablar si, por ejemplo, tienen algún tipo de coffee break o algún tipo de compartir dentro del concurso, y vamos a hablar de quiénes son esas personas que van de una u otra manera a juzgar el trabajo de los pequeños. Los chicos lo que van a ir es a crear, los chicos lo que van a ir es a pintar, a pasar 4 horas alejados de este señor que es tan nocivo para ellos, ¿sí o no?
3: Así es.
1: 0424-709-4069 para alguna pregunta.
3: Bueno,
1: ¿tu número?
3: Mi número, claro. 0426-8027-138 y mi Instagram, @ Yusnay Delgado.
1: Repítelo un poquitito más lento el número.
3: 0426-8027-138.
1: Ok, al regreso vamos primero con la identificación del programa, regresamos con más de este concurso y te voy a comentar todo, absolutamente todo lo que quieras saber sobre este pequeño concurso. Venga, vamos. 10 de la mañana, 34 minutos. Vamos hasta las 12 en punto. Esa hora llega el show de Josmer a las 4 de la tarde, de Un Cafecito con Leche con Eduardo Morales. A las 6 de la tarde, La Ruta con Paco Molina y Katy, ¿eh? Mañana 6 y 30 de la mañana, no te pierdas Radio Sport. A las 8 el Mañanero y, por supuesto, 10 de la mañana, Ritmo Sabor y Clave. De Olga Tañón, Por Tu Amor, complaciendo aquí a la señorita Yusnay. Ay, le bajé mucho. Y es un clasicazo de los tiempos modernos. Venga, súbele.

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0: Oscar de León, con Dimensión Latina, Llorarás, un clasicazo de los tiempos modernos. Este tema estuvo unas 148, 150 semanas en los primeros lugares de las principales carteleras musicales del mundo. A ver, continuamos acá con nuestra amiga Yusnaili.
1: Yusnaili,
0: perdón. Soy malo para los nombres, lo siento.
1: No es común.
0: Plana, Yusnaili. Dijimos que los chicos van a ir a divertirse. Dijimos que los chicos van a ir a expresar su creatividad.
1: Así es, César. Bueno, es la invitación a los representantes que de alguna forma pues eduquen a nuestros chamos y una manera de interactuar, de creatividad, a partir de los 6 años hasta los 13 años de edad.
0: Justamente la señora Anabel está preguntando, ¿a partir de qué edad puedo llevar a mi hija Neri?
1: Claro que sí, a partir de los 6 años, son por diferentes categorías, pero todos van a estar en conjunto expresando su creatividad en los espacios de la Galería Manuel Osorio Velasco, Museo de Táchira, donde de alguna forma tenemos la alianza con la Dirección de Cultura y la Academia Arte con Yusnaili, que la academia pues tiene bastante trayectoria. He estado realizando talleres libres de dibujo y pintura dirigido para niños, niñas y adolescentes, otros temas como escultura en plastilina, taller de lettering y otros temas en las tendencias o en la parte educativa artística.
0: Okay.
1: Y bueno, de alguna forma es la formación de nuestros muchachos.
0: La señora Nelly pregunta, ¿desde qué hora es y cuál es el costo?
1: Claro que sí, el costo es módico, de 10,000 pesos o en bolívares. Deben inscribirse antes de la fecha.
0: ¿A dónde deben dirigirse? ¿Dónde deben comunicarse para poderse inscribir?
1: Claro que sí, directamente todo es conmigo en el número de teléfono 0426-8027-138. Y mi Instagram, @yusnaidelgado, o dirigirse en los espacios del Museo del Táchira de Dirección de Cultura, donde pueden conocer los espacios y de ahí hacerla formalmente la inscripción.
0: ¿Quiénes son los jueces que van a de una u otra manera, se me fue la palabra.
1: Bueno, de alguna forma, siempre estoy buscando los jueces en el ámbito de las artes, ¿sí? Un profesor de arte. Hay una amiga que ha estado con nosotros desde el primer año, Araceli, bueno, una compañera, y ella de alguna forma nos ha apoyado en ese impulso educativo, ¿sí? Porque ella está en esa área educativa. Y bueno, son tres personas que son especialistas en el área, ¿sí? En el área de las artes. Y bueno, no importa que no sepan dibujar los niños, ¿sí? Hay unos niños que son tienen su formación empírica. Lo que se va a evaluar es la creatividad.
0: Sí, lo que van a evaluar. Evaluar, se me veía la palabra.
1: Evaluar. La creatividad, cómo se desenvuelve en ese proyecto artístico, en ese dibujo. Solamente debes llevar sus colores y los lápices y la creatividad, como te digo. Y bueno, y disfrutar. Va a haber coffee break para los chamos. Son tres premiaciones, el cual va a tener un kit de arte y también la formación de los talleres de dibujo y pintura con la Academia Arte con Yusnaili.
0: Excelente, de verdad, chapó por eso. Lo hablábamos fuera del aire, que yo siento que el teléfono es un mal que está carcomiendo a los chicos allá afuera. Los chicos tienen que aprender a ser un papagayo, tienen que aprender a jugar muestra, tienen que las chicas jugar con las muñecas, que sus padres compartan más con los niños y que se alejen más del mundo digital y se acerquen más al arte, se acerquen más al deporte y a otras tantas cuestiones extracurriculares que ellos pueden hacer.
1: Claro que sí, bueno, y esa es la idea, sacarlo de un poco de su área y llevarlos a este impulso educativo que es muy bonito, es una temática que de alguna forma está también los papás, que eso es una experiencia única para ellos. Y
0: los papás también van a participar
1: en
0: algo.
1: Van a estar ahí compartiendo con sus hijos, claro. En el momento de estar en su proyecto, van a tener su espacio solos, de manera de que ellos se concentren a crear su proyecto y luego estarán los representantes compartiendo con sus hijos. Además de ello, algún talento, niño, joven, que deseen participar en presentarse con danza o música, bienvenido sea en los espacios de Dirección de Cultura.
0: Pinta tu mundo de color de la mano de Yusnaili Delgado. Esto va a ser el próximo viernes 19 de abril a partir de las 8 de la mañana, ¿sí? 8 de la mañana. para las categorías de 6 a 7 años, de 8 a 10 años, de 11 a 13 años, y por supuesto van a pasar un día diferente. Bueno, vamos con buena música, identificamos la estación y regresamos con más de Ritmo, Sabor y Clave, transmitido por Buena Compañía 94.1 FM. Natalia Curbelo con Alex Manga. Lo que quieras de mí lo escuchas en Ritmo, Sabor y Clave.

regreso. 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Al regreso continuamos con más de Ritmo, Sabor y Clave. 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

0: Iniciar nuestra segunda hora de programación a cargo de Los Melódicos, la orquesta que impone el ritmo en Venezuela, y la voz de Víctor Piñeiro. 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Comunícate con nosotros, solicita el tema de tu preferencia y claro está, dime de dónde me estás sintonizando. A ver, Yunay, me está preguntando la señora Alba si su pequeño de que tiene síndrome de Down puede participar también en la actividad.
1: Por supuesto que sí, toda la inclusión de todos esos niños hermosos, angelitos, que pueden participar, por supuesto.
0: Ok, a ver, ya para ir cerrando, Pinta tu Mundo de Color será el próximo 19 de abril. ¿Cuál va a ser el próximo evento que estás organizando?
1: Bueno, como coordinadora de la Galería Manuel Osorio Velasco, adjunto a la Dirección de Cultura y del Gobierno del Estado, nosotros realizamos eventos culturales, el cual se promociona a todos los artistas plásticos de la región. Es una sala cultural y además de ello se difunde también por las redes sociales exposiciones virtuales. Así que aquel artista plástico, artesano, diseñador gráfico, en todas las áreas en el ámbito artístico que desee promocionarse, es totalmente gratuito a través de Dirección de Cultura. Y bueno, estamos en esa gestión, todos los meses estamos haciendo eventos. Próximamente tenemos la exposición individual el 17 de junio del artista plástico Gandica, Enrique Gandica. Y también tenemos pronto el aniversario de la galería, el cual se va a celebrar el 1 de julio, 45 años de haberse fundado la Galería Manuel Osorio Velasco, Dirección de Cultura.
0: También se vienen por ahí los planes vacacionales de la Academia, importante decirlo, ¿eh?
1: Claro que sí, ya pronto tenemos los planes vacacionales dirigidos para todos los chamos, para que disfruten luego de sus actividades escolares a partir de julio y agosto. Pronto estaré dando toda la información. Bueno, y mi Instagram, @yusunedelgado, para que puedan ver un poco de todo el trabajo que realizo allí.
0: Pero ahí tienen la información de la academia, tienen la información del concurso que se va a estar realizando a partir del 19 de abril. Mucha gente ha escrito, ya pasé por el grupo el número de contacto para que de una u otra manera se comuniquen directamente con nuestra amiga para que se inscriban. Gracias por venir.
1: Gracias a ti, César. Gracias por la compartir. Invitación. Muy bonito tu programa, excelente.
0: Gracias, gracias. A ver, tenemos pendiente para la semana que viene hablar con
1: Enrique.
0: Con Enrique.
1: Perfecto.
0: El lunes ya tenemos cita para que el lunes escuchen un poquito de lo que hace Enrique y su trabajo, ¿vale?
1: Muchísimas gracias y bueno, y también a la emisora.
0: 11 de la mañana con 10 minutos, vamos hasta las 12. Señoras y señores, vamos con buena música, venga. Sigo con buena música, sigo con lo nuevo en música. Año 2026, Ilegales y el grupo Grupazo. El Taquito, y lo escuchas acá en Ritmo, Sabor y Clave, transmitido por Buena Compañía 94.1 FM.

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1: Bueno, mi gente, la predicción del estado del tiempo en nuestras principales ciudades de este hermoso país llamado Venezuela, allá en Caracas, en la ciudad capital, se espera una máxima de 28, una mínima de 20, y la probabilidad de lluvia para el día de hoy para ellos es de un 98%. En el estado de Aragua, allá en Maracay, la máxima será de 33, la mínima será de 21, y la probabilidad de lluvia es de un 90%. En Valencia, estado Carabobo, 33 para la máxima, 24 para la mínima, 90% de probabilidad de lluvia. En el estado Lara, en Barquisimeto, 28 para la máxima, 20 para la mínima, probabilidad de lluvia de un 79%.

La Perla del Caribe, en Margarita, Estado Nueva Esparta, 76% de probabilidad de lluvia. La máxima será de 36, la mínima será de 31. Hará mucho calor allá, ¿eh? En Cariaco, 30 para la máxima, 23 para la mínima, probabilidad de lluvia de un 80%. Ciudad Bolívar, 32 para la máxima, 24 para la mínima, probabilidad de lluvia de un 90%. Caicara del Orinoco, 31 para la máxima, 23 para la mínima, probabilidad de lluvia de un 88%. En El Orza, 29 para la máxima, 22 para la mínima, tormentas eléctricas incluidas y la probabilidad de lluvia es de un 84%. Entro a los Andes venezolanos. Allá en Mérida, la máxima será de 21, la mínima será de 18 y la probabilidad de lluvia es de un 92%. Allá en San Antonio del Táchira, en la frontera, la máxima será de 31, la mínima será de 22, 88% de probabilidad de lluvia. Los amigos de Junín, que nos sintonizan desde tempranas horas de la mañana, para ustedes, la máxima será de 24, la mínima será de 17 y la probabilidad de lluvia es de un 88%. Bueno, nos venimos a nuestra hermosa ciudad acá en San Cristóbal. La máxima será de 24, la mínima de 19. En este momento hay una agradable temperatura de 23 grados centígrados, aunque la sensación térmica real es de 21 grados. Probabilidad de lluvia a lo largo de todo el día es de 90%. Pendiente con eso. Índice de rayo UV bastante bajo, 5%. Velocidad del viento, 10 kilómetros por hora, con ráfagas de 25 kilómetros por hora. Dirección sureste a 136 kilómetros. A ver, señoras y señores, la humedad 77%, visibilidad 15 kilómetros, presión atmosférica 1018 hectopascales. 0424-709-4069, arroba Ritmo Sabor y Clave, nuestro punto de contacto. 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
1: El 8 de junio se celebra el Día Mundial de los Océanos, una fecha establecida por la Organización de las Naciones Unidas con el objetivo de reconocer la importancia que tienen los océanos en el planeta. Los océanos son el principal pulmón del planeta, ya que son los responsables de generar gran parte del oxígeno que disfrutamos. Además, el océano alberga la mayor parte de la biodiversidad de la Tierra. Hoy, 8 de junio, también se conmemora el Día Internacional de los Tumores Cerebrales, con la finalidad de sensibilizar a la población acerca de las causas, riesgos y tratamiento de los tumores cerebrales, así como ofrecer apoyo y solidaridad a los pacientes y sus familiares. Los tumores cerebrales son masas generadas por el crecimiento de células anómalas en el cerebro, pudiendo originarse por causas genéticas o ambientales. Existen tumores cerebrales benignos o no cancerígenos y tumores cerebrales malignos o cancerígenos. 11 de la mañana, 29 minutos, 0424-709-4069, arroba ritmo, sabor y clave, nuestro punto de contacto, ¿eh? 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Esto es Natucha, él la engañó.

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Bueno, del 8 al 12 de junio del año 2026 se celebra el Día Internacional o la Semana Internacional de los Archivos, con la finalidad de promover la importancia de este servicio público en todo el mundo, así como promover el libre acceso de los archivos mediante la digitalización. Por otra parte, se pretende destacar las actuales prácticas implementadas en los sistemas de gestión de documentos para la conservación del patrimonio documental de los organismos e instituciones. Con referencia a esto, mañana 9 de junio se celebra el Día Internacional de los Archivos como una fecha clave para eventos de más amplio espectro. Bueno, falta nada, ¿no?, para el Mundial de Fútbol 2026, y entrando como que en contexto, muchos, pero muchos jugadores que marcaron décadas se van a retirar en este Mundial, no se volverán a ver de vuelta. Luka Modric de Croacia, por ejemplo, Sadio Mane de Senegal, Cristiano Ronaldo de Portugal, Kevin Brunet de Bélgica, Neymar de Brasil.

música acá en Ritmo Sabor y Clave. Martín Elías Junior, Labios Negros del año 2026. Y lo escuchas acá, primero en Ritmo Sabor y Clave. Recién salito del horno, ¿ah? Hemos llegado al final de nuestro espacio por el día de hoy. La cordial invitación es para mañana, cuando estaremos de vuelta en este maravilloso mundo que hemos llamado Ritmo Sabor y Clave, transmitido por Buena Compañía 94.1 FM. 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Angeroni, Gabriel Irazábal, Jiménez hizo la asistencia de producción del espacio, te acompañó hasta esta hora César Augusto Irazábal, Nerio Ramírez en la gerencia de programación, todo bajo la dirección de la licenciada Mayra González. Esto es Villo Caracas Boys, legendarios, Eddie Herrera, así, hasta mañana.

llegado al final del programa por el día de hoy. Trabajamos para ustedes en la asistencia de producción del espacio Angeloni Gabriela Irazábal. En la conducción del espacio César Augusto Irazábal. En la gerencia de producción de la estación Nelly Ramírez. En la dirección de la estación Omaira González. Les invitamos a nuestra cita diaria de lunes a viernes de 10 a 12 del mediodía. Ritmo, sabor y clave. Hasta la próxima. 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
2: Muy, pero muy buenas tardes, mi gente de buena compañía. El show de Josmer totalmente activado a esta hora de la tarde, cuando son las 12 y 10 minutos. Hoy, 8 de junio, estamos totalmente activados con la buena música, con todo lo bueno en materia de espectáculo, todo lo que es chisme, todo lo que es curioso. Estaremos por acá destacando y descosiendo sin dejar nada por fuera. Todo lo que esté siendo noticia en el tapete, por acá estaremos dialogando y acercándonos un poco más a fondo a la buena información. Este servidor, Josmer Arenas, llega bajo la coordinación de Nerio Ramírez y la dirección de Omaira González para estar hasta las 2 de la tarde acompañándoles en 2 horas de una cápsula totalmente variada, desde música, invitado y buenos comentarios. Así que usted súbale el volumen a la radio para que se contagie de lo bueno de buena compañía. Saludando a los Uber que nos escuchan en la ciudad de la cordialidad y a donde llegan las ondas de esta radio. También a cada uno de los choferes que llevan ese medio de transporte para que cada persona llegue a sus hogares, a sus espacios académicos, laborales, a las diligencias, a ese bululú que se forma todos los días, saludando a mamá, saludando a papá, saludando a los chamos en los colegios, en los liceos, y también saludando a cada uno de estos kioscos que a esta hora están haciendo sus respectivas ventas en cualquier punto de la ciudad, vendiendo empanadas, pasteles, café, galletas, dulces, todo lo que es el manejo del comercio, de lo que hace un mejor país. Saludando a las tiendas de ropa también que nos ven y nos escuchan, porque vamos a estar en un live @josmerarenas25 al momento de compartir con la invitada del día de hoy. Les tengo información porque, bueno, esto no es solo saludo, este espacio es para darle a la sin hueso. Y es que un nuevo motivo de orgullo invade al cantante Nacho Mendoza, que otra vez su hijo mayor Diego es quien ahora debuta como modelo de pasarelas en Estados Unidos. Así lo dio a conocer el artista del adolescente a través de sus redes sociales, donde compartió unas fotos de su hijo en un evento de moda en este año, modelando un set de ropa masculina por un diseñador muy reconocido a nivel mundial. Esto ocurrió en los Estados Unidos cuando Nacho, quien es un artista musical, dio a conocer que su hijo, el adolescente, debutaba como modelo. Y bueno, sigue dando más noticia este artista venezolano junto a sus hijos. Recordemos que también en un cierto tiempo, estimo en el año 2023, Diego fue noticia por trabajar de cajero en un restaurante en los Estados Unidos y que llenaba de orgullo también a su papá Nacho acerca de que ya sentía que su hijo estaba asumiendo con responsabilidad. Uno, lo que es estar fuera de su tierra, de Venezuela, y dos, el asumir la responsabilidad laboral de ganarse decentemente lo que es un buen sueldo para obtener sus cosas personales y tener obviamente esa parte económica allí a su favor. Y en este año 2026, 3 años después, suelta de ser cajero ahora para desfilar en un evento de moda en los Estados Unidos. Cuando la gente quiere avanzar, cuando la gente quiere surgir, no hay pero alguno, no hay un policía acostado, sencillamente sigue encaminado hacia el éxito, y esto es lo que veo. Pero es que esto es genético. Recordemos que Nacho también ha llevado bastante palo tipo piñata para poder tener el éxito que tiene actualmente en la música, y a pesar de los pesares por ser artista, sigue llevando palo, pero de una manera ya de chismecitos de pasillo. Pero en carrera musical, Nacho es todo un éxito. @josmerarenas25, en unos minutos estaremos iniciando el live para que nos vean también, porque estamos en la cabina de buena compañía haciendo el show de Josmer hasta las 2 de la tarde. La invitada de hoy nos hará invitación a una jornada de depilación láser a todas las personas interesadas, chicas y chicos. Es momento de que escuchen buena compañía. Por ahora, vamos a seguir con buena música y volveremos con mucho más.

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1: Continuamos en el show de Josmer, súper activados con la mejor música por Buena Compañía. Les decía hace un rato que la carrera del hijo de Nacho, Diego, continúa en ascenso. Definitivamente este joven, que en su momento fue noticia por el hecho de laborar como cajero en los Estados Unidos, y ahora luego de 3 años es noticia una vez más porque desfila para un icónico evento de moda en los Estados Unidos. Qué fabuloso cuando los hijos continúan esa genética, esa parte artística de papi y mami, en este caso de papi, de Nacho, un artistazo. Y qué bueno que en esta ocasión sea Nacho quien dé a conocer la noticia de manera positiva, de apoyo a su hijo, porque bueno, entendemos en la situación de que en la mayoría de casos, pues un papá no quiere que su varón sea modelo, que sea mister o que esté en la radio, en la televisión. Y qué bueno que Nacho, bueno, que es un excelente artista, continúe apoyando a lo que es este galán, como lo es Diego, su hijo, en esta faceta como modelo. Ustedes saben que hay artistas que, a pesar de que ya no están físicamente, no dejan de ser noticia. Y uno de ellos es Michael Jackson, porque él, aunque ya no esté físicamente, aunque se rumora, se ha dicho, se escucha de que según él estaría vivo, es una versión chisme de pasillo, pero nadie ha confirmado esta situación o este showcito que me parece bastante mediático, el continuar apostando a que diferentes artistas, no solo él, varios artistas del mercado, la gente dice todavía de que es cierto, de que están vivos y siguen con esa cantaleta, y es medio fastidiosa en algunas ocasiones. Lo que sí es cierto es que él físicamente no nos acompaña y nadie puede desmentir esto, porque nadie ha confirmado realmente dónde está y que está vivo. Debo enviarle un saludo acá en el live a Kenia, que nos está escuchando y observando en el live, @josmerarenas.

0: Patricia, repito, es una artista que aunque ya no está físicamente, cada vez que se puede se le saca la nota a este artista. Qué cosa tan bárbara la euforia, lo que ocasionó la fama de este joven que tenía mucho talento por delante, que tal vez situaciones ajenas, solo él lo vivía personalmente, lo llevó a que se nos fuera muy rápido. Recordemos desde sus inicios en la música, donde hizo estos cambios físicos, donde llegó a buscar ese cambio de tonalidad de piel. Todo esto tal vez no lo ayudó bastante en poder continuar con la música. Tal vez en este momento estuviese en el tope, porque Michael Jackson sigue siendo noticia y no está físicamente. Imagínense si hubiese estado todavía acompañándonos, fuera uno de los artistazos que uno fácilmente pudo haber visto en un mundial, que pudo haber visto fácilmente en conciertos de magnitud y en cualquier parte del mundo. Así que ya saben, subastaron en París el guante icónico utilizado en 1988 en uno de los ensayos históricos de un mega concierto que ofreció en ese año por $113,000. O sea, es una cantidad bastante alta por un guante icónico. Yo tengo que decir algo, cada vez que doy este tipo de noticia quedo así como pensativo por el hecho que no entiendo la gente qué hace con estas piezas icónicas de los artistas, cuál es ese morbo o cuál es ese interés de obtener piezas de artistas que la mayoría ya no están físicamente y la gente subasta y sale y dan y dan y dan y dan. Yo digo que a veces eso no tiene como coherencia, ¿no? Yo siento que deberían hacer este tipo de actividades llamadas subastas para ayudar fundaciones, para ayudar casos de personas con enfermedades totalmente extrañas en el mundo. Pero este tipo de cosas, yo no sé qué es lo que pasa con la gente, pero el mundo está de loco y no es algo nuevo. Ha pasado durante años, aunque también puede ser un negocio fácilmente. Subastar lo obtengo por esta cantidad, el guante icónico de Michael Jackson utilizado en un mega concierto en 1988 y fácilmente en 10 años puede ser revendido por una cantidad mucho más alta. Tal vez puede ser también un negocio y no puede ser tan sonsa la cosa. El sonso tal vez que no entiendo soy yo, pero lo que sí sé es que la gente continúa obteniendo piezas de diferentes artistas que ya no nos acompañan físicamente y que a la gente no le importa dar la cantidad o suma que sea. Esto ocurre mayormente fuera, en los Estados Unidos, en Argentina, en España. Esto uno nunca lo ha escuchado acá en Venezuela. Nunca. Una subasta ni siquiera benéfica, porque la gente acá, un evento benéfico tampoco acompaña, pero todos somos venezolanos y todos somos muy buenos, todos somos empáticos y acá todos decimos que somos cordiales, pero hacen una subasta benéfica y les juro que no va nadie, porque acá la gente es puro cuento, pura lengua. Vamos con música, al volver continuamos con más, más chismecitos, más cositas en el único show, el show de Josmer.
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1: Continuamos en el show de Josmer por Buena Compañía, totalmente activados a esta hora, llevando la mejor información de lo que ocurre en el mundo del espectáculo, pero ante todo también, bueno, temas de interés. Y en esta oportunidad les quiero comentar de que vamos a tener una amena conversación el día de hoy. Ella es licenciada, es aliada comercial, amiga de la casa. Es la licenciada Maylin Sánchez que nos está acompañando el día de hoy. Bienvenida, licenciada, una vez más a su casa Buena Compañía.
2: Hola, buenas. Y bueno, para mí un gusto estar aquí nuevamente contigo.
1: Licenciada, vamos a conversar acerca un poco de la depilación láser porque se vienen algunas jornadas y esto es importante saber también de que en la ciudad se hace este tipo de tratamientos y que tal vez la gente no necesita ni viajar a Cúcuta ni viajar a cualquier estado del país para poder llevar a realizarse estas sesiones de depilación láser. Cuénteme un poco acerca de cómo funciona la depilación láser.
2: Bueno, primero que nada, estas jornadas se realizan una vez al mes, durante 2 días. Porque, bueno, cuando son buenos láser, los láser, las sesiones no deben realizarse menos de 21 días, primero que nada. Segundo, el láser con el que estamos trabajando para la jornada es un láser Candela N de YAP. Entonces, desde la primera sesión, tú ves el resultado. ¿Y quiénes pueden hacerse este tipo de láser? Lo que son ya adolescentes, ya se hayan desarrollado, lo que son adultos y adultos mayores, depende si no tienen canas.
1: Licenciada, ¿es doloroso la depilación láser? Es importante, ¿no? Tocabas un punto acerca de quiénes pueden ser candidatos, pero quisiera saber exactamente quiénes en este caso, bueno, ya nos adelantaba que cualquier persona en este caso que también tenga pues el peso de papá y mamá, porque bueno, a veces también es un tema de higiene, un tema de no me siento cómodo, no me siento conforme, no me siento bien. Pero quisiera saber acerca del dolor. ¿Es doloroso la depilación láser?
2: Bueno, depende de la persona. ¿Por qué? Porque en el caso y depende de la zona. Ejemplo, en el caso de las mujeres, las zonas que más duelen son el bikini. Sí, pero en el caso de los caballeros, la zona donde más les duele es cara, pecho, abdomen, brazos. Es así. Okay. Pero sí, depende de la tolerancia del paciente.
1: ¿Y a quién le duele más? ¿Al chico o a la chica?
2: A los hombres.
1: A los caballeros. Les duelen más. Hay fechas ya para la jornada de depilación láser,
2: sí,
1: ¿cierto?
2: Será esta semana, el día miércoles y jueves. Miércoles 10, jueves 11.
1: Ok, ¿desde qué hora? ¿Cómo se maneja lo que sería para apartar, agendar o en orden de llegada?
2: El día miércoles se trabaja desde las 8:30 de la mañana, corrido hasta las 6 de la tarde por orden de llegada. El día jueves se trabaja desde las 8 de la mañana hasta el mediodía.
1: Perfecto. Vamos a ir con un tema musical. Al volver continuamos conversando con la licenciada Maylin Sánchez porque también está un tema muy importante, ¿no? ¿Cuántas sesiones se necesitan para poder tener efectivo lo que sería la depilación láser o esto es algo que debemos hacernos constantemente o en el momento que yo decida no vuelvo, no tengo el recurso, no puedo, me fui del país, no me lo quiero hacer afuera, tengo desconfianza, ¿qué puede ocurrir al dejar de hacerme estas sesiones? Esto me lo va a responder luego de este tema musical. Continuamos con más de Show de Josmer.
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0: Continuamos en el show de Johnmer, totalmente activados con la buena música. En esta oportunidad tenemos una mega nota para continuar con el tema con la licenciada al día de hoy, la licenciada Maylin Sánchez, que nos cuenta acerca de 2 días de jornada de depilación láser acá en la ciudad de La Cordialidad. Pero yo me tomé un tiempo porque hay buenas noticias de un zuliano, tiene que ver con Javier Azócar, un chef pastelero con un reconocimiento mundial muy importante, y para la esperada y el evento más esperado para Marc Anthony y Nadia Ferreira, el conocido Baby Shower, la modelo paraguaya Nadia Ferreira y el artista Marc Anthony han decidido que el pastel lo hiciera el zuliano Javier Azócar. Toda una sensación. Marc Anthony quedó anonadado a lo que vio el pastel, quedó con esos ojos para afuera. Bueno, es que es normal, Marc Anthony tiene los ojos afuera. Realmente él, la dicha y la bendición de Dios es que ha tenido las mujeres más bellas y guapas del mundo del espectáculo, pero Marc Anthony tampoco es que es tan simpático. Lo bueno de esta nota es que ya hicieron Baby Shower y que el zuliano Javier Azócar fue el encargado de un pastel espectacular. El boceto, una cuna de bebé. Eso era un espectáculo, un monumento pastelero que solo lo sabe hacer con su marca Lumas Case. Definitivamente los invitados vivieron la experiencia de endulzarse un rato con este pastel del zuliano Javier Azócar, que por cierto viene finales del año a la ciudad de Caracas con una máster para enseñar a todos esos pasteleros del estado, del país, de Venezuela, a lo que es un buen pastel, porque lo que él hace es puro arte. Y ese arte vale un dineral, tanto así que son los artistas más famosos de la música y del espectáculo que lo buscan para los pasteles. Pero eso es una cosa de loco, él se inventa unas torres, unas caras, unos rostros, y uno dice, mi amor, y uno manda a hacer un pastel aquí de piña y le quedan mal. Imagínate, Javier Azócar, un zuliano destacándose en el mundo de la pastelería y el encargado de la torta del Baby Shower de Nadia Ferreira y Marc Anthony. Continuamos con música, porque la licenciada Maylin ya nos tiene la respuesta en la que quedamos el día de hoy por buena compañía.
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0: Continuamos en buena compañía el show de Josmer. Súper feliz en esta oportunidad, iniciando la semana, día lunes 8 de junio. Estamos viviendo los tiempos como rápidos, ¿no? Estamos viviendo como una situación bastante rápida. Ya estamos a mitad de año. Ya se acercan las vacaciones oficialmente escolar. Estamos viviendo momentos, situaciones de situaciones. Y bueno, es parte también de lo que estamos viviendo, ¿no? Que el tiempo se nos va muy rápido. Y estamos en casa esperando que las oportunidades lleguen. Que llegue un mago, que llegue una maga. Que haga magia con nuestras vidas. Y yo siento que individualmente debemos buscar en la calle, porque en casa no buscamos un sueño, una meta. Si no salimos de casa, jamás vamos a avanzar. Y esto es un mensaje que le llega a los jóvenes venezolanos que nos escuchan, porque hay una necesidad, una angustia de que papá y mamá les resuelva la vida, y también hay una necesidad de que si no me ayudan, yo no avanzo. Pero si tú tienes el beneficio de la capacidad, la inteligencia, y puedes defenderte tú solo, es momento de que busques el camino hacia el éxito y no esperes en lo absoluto nada. Así que bueno, esto es parte de lo que estamos viviendo en esta tarde amena con personas productivas y que le aportan al país. Tenemos a la licenciada Maylin Sánchez, quien es especialista en estética facial y que realmente nos tiene súper movidos en esta ocasión. Ella nos decía acerca de la función que tiene la depilación láser. Hay una jornada este 10, este 11. También que si es doloroso, bueno, eso también va a depender del individuo. 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De esa manera va a poder tener también información de este 10 y 11. Importante destacar para las personas de que, bueno, va a ser por orden de llegada, pero es importante que también se registre para que saber contar con cuántas personas para esta jornada de estos dos días. Vamos a ir con buena música. Al volver, ya continuaremos con esta amena conversación para que ustedes se informen un poco más. Y les decía, ¿no? ¿Cuántas sesiones? ¿No? Esto es definitivo. Si no vuelvo a la jornada, si no vuelvo a una sesión, ¿qué puede ocurrir? Esto y mucho más luego de este tema musical. Sonido de bajo, pizarrazo en el bass. Código 787, alias El Calentón. Con la batería que
1: llega. 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
2: 1:00 minutos.

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3: Continuamos totalmente activados en este momento con la buena música de buena compañía, el show de Josmer. Les decía que tenemos de invitada a la licenciada Maylin Sánchez, especialista en estética facial y corporal. Y este 10 y 11 tenemos una jornada de depilación láser, así que se acabó. Eso que usted veía oscuro y que no ubicaba bien, se acabó. Ahora sí, un tema de higiene, un tema necesario, una jornada que también nos da salud, porque la higiene es salud. Hay que cuidarse, no solamente un tema femenino, un tema masculino. Hemos notado cómo los caballeros en la actualidad venezolana han buscado también el conectar con el higiene, el verse bien y sentirse bien. Para eso quedábamos con una inquietud. ¿Cuántas sesiones se necesitan para tener un resultado eficaz, positivo? ¿Y qué hago si decido ya no más? Ya siento que ya retiré los vellos que ya no quería en mi cuerpo, pero ¿realmente esto es definitivo o cómo se trabaja esto, licenciada?
4: Bueno, la cantidad de sesiones va a depender también del paciente, aunque siempre se habla de 8 a 12 sesiones. Eso sí, los buenos láser, desde la primera sesión tú ves el resultado.
3: Ok.
4: Por experiencia, por lo menos, bueno, yo que me he realizado ya varias zonas, con 8 sesiones es suficiente, de 8 a 12. ¿Y qué pasa con el vello? Porque a veces hay un retoque. Hay que evaluar cómo ha sido el consumo de medicamentos de los pacientes, porque por lo menos no pueden estar consumiendo vitamina E, biotín, zinc, porque me retarda el proceso del vello, ¿sí? De la eliminación del vello. En el caso también de si, por lo menos las personas, sobre todo las mujeres, sufren de ovario poliquístico o los pacientes sufren de lo que es resistencia a la insulina, también. Entonces, es un factor que si está de cierta manera controlado, pues sí, la efectividad es mucho más rápida. Pero sí, eso sí, nunca, nunca, si todo está controlado, nunca te va a volver a salir el vello como el inicio.
3: ¿Es seguro la depilación láser?
4: Sí, es muy seguro.
3: ¿Qué
4: sí.
3: zonas tratamos con la depilación láser?
4: Bueno, se trabaja todas las zonas, las más buscadas a nivel femenino son axilas, cara,
3: okay.
4: Cara, sobre todo bozo, axilas, bikini, el bikini es completo, es comúnmente llamado, a veces lo llaman brasilero en otros lados, pero nosotros lo trabajamos completo. Piernas, muslos, glúteos, en el caso de las damas, en el caso de los caballeros, eliminación de la barba o simplemente definirla, abdomen, pecho, brazos,
3: ¿qué
4: piernas.
3: ¿Qué zonas no se permite la depilación láser?
4: Lo que es en el cráneo.
3: Ok.
4: Obviamente en esta parte que son de las cejas tampoco, ¿sí? Pero de resto casi que todo el cuerpo.
3: Importante uh-huh. esta información que nos da la licenciada Maylin Sánchez. Licenciada, ¿hay un número de contacto de inmediato para las personas interesadas en agendarse para que también le den la información detallada cómo será toda esta jornada 10 y 11? Está encima, ya la gente debe saber correr, sacar esos ahorros debajo del colchón y saber, mira, esto es algo que yo soñaba, porque sí pasa y ocurre, no es un tema de vanidad, les decía hace un rato, el higiene salud nos da una confianza, una seguridad. Y mayormente las personas cuando nos vemos desnudos al espejo sentimos que algo como que nos choca o algo está mal o que algo sencillamente queremos cambiar. Y qué bueno cuando caemos en manos de especialistas, porque esto de la depilación láser está cayendo muchísimo también en manos de personas inexpertas uh-huh. que están haciendo muchísimo daño, porque la depilación láser, el mismo allí el nombre lo dice, es con láser. No podemos caer en cualquier mano porque nos pueden quemar y perjudicar cualquier parte del cuerpo. ¿Un número de contacto?
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3: Por allí pueden llamar, enviar mensajes, solicitar la información. Al volver ya sería la parte final con la licenciada Maylin Sánchez y quiero saber qué cuidados debemos tener antes y después de la depilación láser, ¿no? Porque, a ver, a mí que me encanta el mar, yo quiero depilarme las piernas porque eso parece Jurassic Park. Ajá, entonces yo quiero ir al mar el martes, pero viajo el martes, pero quiero hacerme la depilación el lunes en la tarde. ¿Esto se puede hacer así? Me lo va a responder después de este tema musical.
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0: Continuamos en buena compañía conversando con la licenciada Maylin Sánchez, especialista en todo lo que es estética facial y corporal. Este 10 y 11 tenemos jornada de depilación láser, y cuando digo tenemos es porque el show pertenece a la familia de Nutribella desde hace un buen rato. Ya perdimos la cuenta, ni la vamos a mencionar la cantidad de años que tenemos laborando juntos, para que la gente no saque cuentas, número, calculadora, y entienda de que, bueno, aunque tengamos cara de niños y niñas, realmente, bueno, ya la edad, ya hemos pasado varios pisos. Pero lo bueno de todo esto es que ha sido madurez, constancia, evolución, y acá continuamos, porque a veces la gente dice, no, pero el tener un amigo, bueno, es valioso la amistad, pero también es valioso esas alianzas fantásticas cuando sabemos que es un mutuo acuerdo de evolución para ambas partes, sin un beneficio solo para uno. Y eso ha sido Nutribella, una marca que tenemos rato haciendo cosas juntos. Y licenciada, para esta jornada del 10 y el 11, quisiera saber cuáles son los cuidados antes y después de la depilación láser, porque hay muchas personas, y le decía hace un rato, a mí que me encanta el mar, de repente yo organizo un viaje, me voy un martes, pero yo quisiera el lunes en la tarde contactarle y decirle, mire, necesito depilación láser en todas las piernas, o en las, obviamente en parte de mis piernas. A ver, ¿cómo manejamos eso? ¿Se puede hacer eso así de ya para allá, de hoy para mañana?
1: Sí se puede hacer, pero si por lo menos, ejemplo, tú ya tienes el viaje planificado, yo les digo a los pacientes, traten de preparar la piel una semana antes. ¿Qué es preparar la piel? Hidratarse. Si no es de las personas que les gusta aplicarse crema, entonces, bueno, tanto antes y post depilación,

0: 15 a la depilación, el día de jornada, el segundo día, y el día 12 yo nunca le dije a la especialista de que me iba el 12 a Margarita o a Choroní y me voy y no me hago ninguno de los cuidados, sencillamente me vuelvo loco. ¿Cuál es la consecuencia máxima?
1: Sí, te puede generar una quemadura.
0: Okay.
1: Entonces, igualmente si tú vienes de broncearte o vienes de un viaje, si no tienes el cuidado y nosotros vemos que la piel está muy enrojecida, no se debe atender al paciente, sino al siguiente mes, debido a que cuando se aplica el calor, automáticamente que se puede quemar a la persona.
0: Licenciada, una cosa muy importante, y lo he visto en redes, que ahora todos son juez, en TikTok y en las redes sociales, ¿no? Mayormente cuando hay este tipo de jornadas, todo el mundo comenta, hace alboroto, ¿no? Monta el bululú en las redes sociales y se sienten jueces, abogados, y toman y deciden y se llevan por delante la marca y no les importa nada ni nadie. En este caso, la responsabilidad al momento de la jornada, llega la persona... La persona firma algo que garantiza al especialista de que, bueno, aquí se va a hacer un buen trabajo. Si no te cuidas después, ya eso son tus consecuencias, más no de la marca, más no de lo que estoy haciendo yo en mi jornada, porque también tú como adulto debes tomar en cuenta la responsabilidad del antes y el después.
1: Bueno, ya cuando el paciente como tal planifica para hacerse su tratamiento de depilación, que es el éxito que yo he tenido, es que yo voy educando a la persona sobre la parte de la hidratación, sobre la parte del cuidado, sobre la parte del tipo, en el caso de las damas, qué tipo de panty deben utilizar si se están realizando bikini. Sí se hace firmar un consentimiento, pero es por la parte de que hay personas que si tú no tienes la continuidad del tratamiento, entonces no vas a ver la efectividad.
0: Okay.
1: Que es la continuidad del tratamiento, que tú asistas, estás comenzando y es primera vez, asista, ejemplo, este mes, pero resulta que no asististe los dos meses siguientes, entonces pues no vas a tener la efectividad. A diferencia que si ya te realizaste tu ejemplo, 8 o de las 8 a las 12 sesiones, ponle las 12 sesiones que fue el tratamiento completo. Ya el otro tiempo que si te quieres realizar, ya no es mensual, sino te puedes realizar un mantenimiento, es cada dos meses.
0: ¿La depilación láser es definitiva?
1: Sí, es definitiva. Como te explico, depende del cuidado del paciente, depende del consumo de medicamentos.
0: ¿No vuelve a salir el vello?
1: No, por experiencia, bueno, que yo me lo realicé hace en ejemplo, una zona me la realicé en el año 2016, entre el 16 y el 17. De verdad, yo no me volví a pasar afeitadora. Por lo menos en el caso del bikini, en el caso de las axilas, quedaron como dos o tres vellitos.
0: Okay.
1: Que te puedes hacer fácilmente un retoque por si no quieres absolutamente nada de vello. Y en el caso del bikini, depende del cuidado también. Y no, nada, yo puedo durar años. De verdad, por experiencia, en el caso mío, no es efectivo.
0: Perfecto. Licenciada, hagamos la invitación para esta jornada 10 y 11 de depilación láser en Nutribella. Recomendar a las personas desde qué edad pueden llegar también. Hay un tema con los adolescentes. ¿Es permitido mientras papá y mamá estén acompañándolo? ¿No es permitido? ¿Qué se sugiere? ¿Qué se recomienda también para la persona que tal vez ha tenido las defensas muy bajas, que se siente mal, que ha sentido que tiene un virus, que no ha ido al médico? Todo esto porque la gente, por un tema de verse y sentirse bien, se inventa las novelas, no acepta. ¿No?
1: Sí.
0: Como que bueno, esta jornada no puedo porque ando como con un virus de la calle y espero una siguiente jornada, si no me hago la loca, no digo nada, no cuento nada y llega a la jornada, bueno, y puede pasar que vea por allí una consecuencia porque bueno, la salud es la salud y cuando usted está sano, pues todo sale bien, pero si hay por allí alguna falla en el tema del cuerpo, las cosas tal vez no den el mismo resultado que una persona que esté sana.
1: Bueno, en el caso de los adolescentes, yo siempre recomiendo que vayan acompañados de su representante. Y si es posible, en el caso de lo que es, porque más que todo son niñas o señoritas, ya tienen que tener, ya deben haberse desarrollado.
0: Okay.
1: Y segundo, yo por seguridad, yo les digo a las madres, pasen para que ustedes vean cómo es el procedimiento. Y ahí ellas estén más seguras al momento del tratamiento.
0: Y están observando lo que están haciendo a la hija, que es menor de edad.
1: Que es menor de edad, cómo es el higiene, todo lo que se les va recomendando durante la depilación, que deben y que no debe hacer. Eso es. Más que todos los adolescentes se trabajan así por seguridad.
0: ¿La invitación para la jornada?

0: Bueno, en el caso de la invitación, es la jornada será este mes, será el día miércoles 10, se trabajará de 8:30 de la mañana, corrido hasta las 6 de la tarde, es por orden de llegada. El día jueves sí se trabaja o se trabajará de 8 de la mañana, corrido hasta el mediodía.
1: Perfecto, bueno, dos días de jornada de depilación de láser, las coordenadas, dirección, número de contacto y redes.
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1: Perfecto, licenciada, me encantó conversar con usted acerca de esta jornada de depilación de láser. Es 10 y 11 de este mes. Importante recordar, recalcar que este tema no lo maneja una manicurista, no lo maneja una enfermera, no lo maneja esto. Para esto están los especialistas, especialistas en estética facial y corporal. Recordemos que es muy delicado, no vamos a poner en riesgo la salud ni tampoco a caer por un tema de costos en cualquier hueco. Debemos ir a los especialistas, a los lugares indicados, que además están evaluados por todo lo que es el tema salud, porque bueno, sí, tú puedes tener en tu casa un spa y nadie sabe, pero tus costos son bajos, pero ya va, esto no te garantiza de que eres buena, que eres la mejor, y menos que el resultado va a ser positivo. Y ya tenemos bastante tela que cortar con este tema. Durante años hemos visto el desorden que hay, no solamente en la parte de estética, sino también con la parte de los cirujanos y las locuras que hemos vivido en el mundo. Y hace poco tiempo vivimos con un caso de una señora que perdió la vida y fue encontrada hallada totalmente como un animal. Ni un animal merece eso. La tiraron, la abandonaron. Entonces la gente sigue buscando. No, pero es que esto es una jornada muy barata. Yo me voy para allá. ¿Y dónde? Es en la casa de la persona. ¿Cómo tú no vas a temer por tu vida si tú sabes que sea lo que sea, es depilación láser? Te tocan una zona que no te deben tocar. Te dejan esto más tiempo de lo normal. O sencillamente la persona no sabe ni cómo encender el equipo. Ya con eso es un factor negativo. ¿Verdad, licenciada?
0: Sí.
1: Hay que tener muchísimo cuidado y cuidarnos bastante. Éxito y bendiciones, licenciada.
0: Bueno, muchas gracias. Igual, como les dije, nuevamente por la invitación.
1: 10 y 11 de junio, la jornada de depilación de láser con Nutribella. Ya saben, mayor información en las redes sociales de este servidor y el número de contacto que indicó la especialista. Vamos con música. Al volver, mucho más, ya la parte final por el día de hoy. Y también, por supuesto, más chismecito, más cositas que están pasando en el espectáculo. Bueno, yo todavía estoy anonadado con la subasta del guante icónico de Michael Jackson, en lo que fue una cantidad súper alta, y todavía este caballero ya no existe físicamente y la gente sigue subastando sus cosas. Esto es una cosa de loco. ¿Qué irá a subastar mi mamá cuando yo no esté? ¿Qué? No sé qué. Para que se gane la vida, lo dudo, porque todo lo mío es súper dado, económico. Pero el Michael Jackson le han subastado todo. No falta que salga un boxer de don Michael Jackson. Vamos con música y volvemos con más.
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2: 1:30 minutos.

0: Continuamos en buena compañía el show de Josmer, luego de conocer parte de la buena información que nos dio la invitada el día de hoy, la jornada de depilación de láser este 10 y 11 con lo que es la especialista en estética facial y corporal, la licenciada Maylin Sánchez. Así que ya saben que deben solicitar mayor información, el tema de costo, horario de llegada, este 10 y 11, @nutribella.ca, para que tengan mayor información. También hay más información del mundo del espectáculo y les quiero comentar que la boda de Dua Lipa en Palermo había convertido en una situación bastante tensa con los habitantes de la capital siciliana. Y es que según medios informaron, a la cantante británica le había tocado cancelar $6,700 a residentes de la ciudad para compensarlos por los inconvenientes ocasionados por su lujosa fiesta nupcial de 3 días con un famoso actor. Entonces, bueno, como que en esta zona siciliana parece que los habitantes, vecinos, cercanos a lo que fue el lugar de la boda, ocasionó como molestia, como incomodidad, tal vez no dejó dormir, tal vez, y les tocó cancelarle a los habitantes a cada uno $6,700, ¿no? Bueno, $6,700, ustedes dirán, bueno, pero eso es poco tal vez para Dua Lipa, pero para usted que está de chismoso metiendo cizaña como vecino, ay, que no me dejó dormir, que me pareció una falta de respeto, que duró muy mucho tiempo. Bueno, bendecida Dua Lipa, que se casa y tiene 3 días de boda. La vecina mía, si acaso se casa, va a tener ese ratito con el sacerdote dándole la bendición, porque no va a tener un momento de goce como el de Dua Lipa. Entonces siento de que también la gente que fue chismosa, curiosa o metida, también recibió $6,700 solo por el hecho de tener este don de ser metichi, chismoso y opinar acerca de la boda de Dua Lipa. Así que sería un poco injusto de que esta nota siga siendo noticia en el día a día, ya si ella cancela esto a estos habitantes, no sabemos cuántos habitantes. Recordemos que este tipo de ciudades y lugares tampoco es que es una cantidad de gente o un bululú, ¿no? También es un poco reservada la situación, son zonas bastante cerradas, exquisitas, no es que va todo el mundo también, ¿no? No es que piense que usted, la boda fue en un lugar así todo, tú sabes, y entonces ella le va a dar dinero a todo el mundo. No, eso serían puntual a familias cercanas a lo que fue el lugar de los hechos durante 3 días. Una boda que sacó la casa por la ventana Dua Lipa junto a un reconocido actor que es su actual esposo. Yo siento de que, bueno, el que es feliz, el que tiene, el que puede, que lo haga. Esto de uno ver el punto de vista de que, pero gastando tanto dinero, bueno, mira, a mí me parece espectacular que un artista o no artista haga una boda de 3 días y se dé su momento. Me parece espectacular. ¿Qué no me parece a mí? Lo que dije hace un rato. Que sigan haciendo dinero a costillas de un muerto como Michael Jackson, ¿no? Subastar cosas, pero sin sentido. Ojo, cada quien es dueño de su vida y hace con el dinero lo que le antoje. Pero siento yo que entre la boda de Dua Lipa de 3 días y el guante icónico de Michael Jackson, mi amor, la boda de Dua Lipa tiene todo el perdón de Dios. Porque es un momento, se iba a casar, quería gozar, disfrutar. No es nada malo, pero que tú a un muerto le sigas sacando las cosas para subastar, eso sí me parece como tedioso y negativo. Aunque la gente, y les decía hace un rato, ¿no? Está la parte de que tal vez las personas que lo obtienen, bueno, le saca el jugo en 10 años, 5 años, ¿no? Y subasta eso 3 veces más de lo que él pagó. Y bueno, también es un beneficio, es un tema de viveza, de inteligencia, no sé. Pero en el mundo de los artistas pasan unas cosas, no les digo, se casa Dua Lipa y los vecinos vienen y les sacan el jugo porque les molestó. Ahora ustedes se imaginan estas bodas en el Piñal, en Naranjales, en el Nula, que es un alboroto, un bululú, que se acerque un vecino a decirle a los novios que les pague por el abuso para que vean cómo salen con las tapas en la cabeza. Eso solo pasa a esos artistas de peso. Pero, Dios mío, la gente es abusadora, ¿no? Ellos gozando de su boda y ellos se meten en esta bata loca, ¿no? Por cierto, mira, por acá me dicen, viendo y evaluando el temita de Michael Jackson, que hubo una película basada en toda la historia de Michael Jackson, que superó. Ah, cierto, es la película que está en cines. Correcto, mire, yo estoy perdido. Lo que pasa es que a mí Michael Jackson nunca me gustó. Su música me parece interesante hasta cierto punto, pero yo siempre, desde niño, vi a Michael Jackson como diabólico. Entonces eso cautivó en mi mirada toda la vida, mi adolescencia, mi niñez, que yo vi a Michael Jackson y me parece una cosa rara. Aunque es malo decir algo de los muertos, ¿no? Pero si la gente subasta sus cosas, yo puedo opinar también, ¿no? Pero es que ese cambio del tono de piel, todo eso, a mí me parecía como de mentira. Entonces nunca le he dado ni le he hecho eco a las cosas de él. Pero ahora, analizando acá esta nota que me envía un chismoso, Michael, la película actual, superó los 857 millones en taquilla mundial y se convirtió en el lanzamiento más exitoso de la historia de su estudio, impulsada por una sólida asistencia en salas tanto de Estados Unidos como de otros mercados internacionales. Quiere decir que sacó también de jonrón en taquilla esta película de Michael Jackson. Mira, la gente, yo se había escuchado que la gente andaba como loca con lo de Michael Jackson. Bueno, a mí su historia no me parece interesante, me da miedo, les digo. Pero quien es fanático de eso, buenísimo que llegó a la sala de cine porque pudo ver la historia de su artista. Que no me guste a mí no quiere decir que yo no quiera que esté la historia de él, porque para muchos es una historia interesante, ¿no? Todo lo que le tocó vivir también, en todo lo que le fue empañada su vida, desde los abusos a niños, porque él se vio envuelto en una ola de comentarios de violaciones y demás. El tema del cambio del tono de piel, eso también fue un temazo, ¿no? La vida de él, que si sí, que si era, que si no era, la violación de los niños, las locuras. Yo recuerdo que una vez, algo que me pareció que como que paralizó los medios internacionales con Michael Jackson, cuando él sacó un niño en un balcón, al hijo, que lo iba a lanzar, ¿no? Ah, iba a saludar, imagínense, yo soy fanático de Michael Jackson, ya lo saben. Sacó el hijo de él por un balcón y casi se le cae. Entonces, todo eso, él paralizaba con su modo de vestir, su modo de bailar. No se le puede quitar que era un duro en el baile. Su espectáculo era él. Él podía tener un equipo de bailarines, pero todo el mundo, el ojo era hacia él. Era un tipo muy multifacético. Me encantaba eso de él, que sabía cómo manejar y vender. Llenaba todo, a donde llegaba llenaba todo. Pero hubo muchas cosas que empañaron su carrera. Y yo siento que eso también pues perjudicó bastante. Tanto así que ha empañado su carrera. Yo dije que empeñado. Hubiese empeñado yo el guante de Michael Jackson. A ver cuánto me daban. Había tanto esa mancha en su carrera que yo recuerdo que en un momento él muere y todavía la gente sigue sacando cosas y cosas y cosas de él. Hasta el momento de Michael Jackson se dicen que mucha gente lo ha visto y que está vivo. La gente sigue alucinando unas loqueteras, una cosa. Yo no voy a decir que no esté, que no esté vivo, pero no, eso me parece ilógico. También de Juanga. También se ha dicho mucho que está vivo. La gente inventa unas novelas, unos episodios, que yo siento que es como para ganar un poco también de inmediatez en el momento por las redes sociales que se vuelven tan virales. Así que bueno, es parte de lo que es noticia. Michael Jackson supera las taquillas a nivel mundial, exactamente en Estados Unidos y otros países. También, bueno, el icónico guante que vendió una cantidad súper alta de dólares en una subasta. Dua Lipa, que le tocó pagar $6,700 a cada habitante de esta zona siciliana donde fue su boda por 3 días, porque parece que ocasionó molestias. Una cosa loca que uno dice, ya va, si yo voy a analizar la vida de los artistas, a todos deberían hacerle una película, porque todos tienen episodios para contar a formato cine, porque esto es una cosa de locos. La gente de verdad que es una incomodidad, que si es artista no es artista, si es borracho no es borracho, la gente se vuelve loca y no avisa. Ya estamos llegando a la parte final por el día de hoy, se les quiere un montón. Ustedes saben que estamos en buena compañía de lunes a viernes de 12 a 2 de la tarde, @josmerarenas25, bajo la coordinación de Nerio Ramírez, la dirección de Omaira González y esta lengua y este servidor, Josmer Arenas, que estoy por acá con la mejor música, la mejor disposición de conversar acerca de temas de interés, conocer nuestra gente, personas que están ocupadas en este momento aportándole al mundo. Usted no puede estar desocupado y pensando que le aporta al mundo, no. Usted no le aporta al mundo si usted está sentado esperando que todo le caiga. Si usted sale todos los días a la calle, si usted tiene un negocio, si usted sale a vender, si usted sale a buscar, si usted sale a emprender, usted le está aportando al mundo. Pero si usted está en su casa sentado esperando que le llegue a casa todo, o que un gobernante le lleve todo, o que sencillamente caiga una bendición de Dios, Dios tiene mucho para que usted le esté pidiendo solo, pida, pida, pida, pero usted no le da nada porque ni se mueve de donde está. Eso no es lo que queremos. Queremos personas que le sumen al mundo, personas que me han acompañado acá, que desde su escenario le han aportado mucha información, y esto es con todo el amor para ustedes. Saludando a todas las personas, feliz tarde, pásenla bien. Si no han almorzado, buen apetito, compartan las buenas noticias. Hay cosas también negativas que, bueno, no podemos dejar de leer, pero que forman parte del mundo. Pero mantengamos un margen hacia lo que nos marca también, como en este mundo tenemos bastantes cosas que tienen que ver, como lo escuchan en este momento, ciudadanos de Filipinas, que en este momento también están viviendo un momento tenso, ya que Filipinas fue sacudido por un sismo de magnitud de 7.8. Estremeció el sur de Filipinas este lunes, ocasionando colapso de edificios, daños de carreteras, infraestructuras, y dejando personas fallecidas y cientos de afectados. Según reportes, equipos de rescate continúan trabajando en las zonas más impactantes mientras las autoridades evalúan la magnitud de los daños. Yo veía un material que es el que escucharon ustedes a fondo, del terremoto, de más de 30 muertos y 134 heridos en este terremoto de magnitud 7.8 en Filipinas, en el inicio de las actividades escolares. Veía cómo se caía totalmente una institución educativa donde habían tantos niños asustados allí, y uno de verdad le da dolor, le da muchísimo dolor esta situación, todo lo que está ocurriendo. Vamos a despedirse, les quiero un montón, feliz tarde, pásenla súper bien, y mañana volveremos con mucho más del show de Josmer.
1: 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Se acabó lo que se daba, bajamos el telón para descansar la lengua, pero mañana volvemos con más. 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

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Ya llegamos al final de nuestro programa por la tarde de hoy. Para la próxima nos tomaremos de nuevo el mejor café con leche con Eduardo Morales en Buena Compañía 94.1 FM, la radio que te premia.

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